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5: Hola, soy Kile Castillo. En los próximos segundos te presentamos los hechos más importantes que marcan la agenda de hoy.
6: Le saluda Alexis Ponce. Capturan a septuagenario por rapto en Alta Verapaz. Un hombre de 73 años fue capturado en Táctica, Alta Verapaz, acusado de raptar a una niña de 9 años. La menor logró escapar y pedir ayuda a vecinos. La Policía Nacional Civil consignó al detenido para que enfrente el proceso legal correspondiente.
5: Taiwán refuerza entrenamiento de reservistas. El Ministerio de la Defensa de Taiwán estableció un programa obligatorio de entrenamiento intensivo de 14 días para reservistas. La medida unifica la instrucción y permite hasta 4 ciclos de 2 semanas en 8 años. Se enmarca en el aumento de presión militar de China sobre la isla.
6: Irán critica demoras en visas para su selección. El embajador de Irán ante la ONU criticó a Estados Unidos por los retrasos y negativas en la expedición de visas a jugadores y miembros del cuerpo técnico de la selección iraní. Señaló que ello convirtió la participación del equipo en un asunto político además de deportivo.
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1: Hola, soy Keila Castillo. En los próximos segundos te presentamos los hechos más importantes que marcan la agenda de hoy.
2: Le saluda Alexis Ponce. Anuncian multas para patronos que incumplan con el bono 14. El bono 14 debe pagarse entre el 1 y el 15 de julio a trabajadores en relación de dependencia, correspondiente al 100% de un salario ordinario para quien elaboraron en el periodo.

0: Corea del Sur. Los cuatro equipos buscarán puntos clave para definir posiciones y avanzar a la siguiente ronda. Croacia eliminó a Panamá con un 1-0. Los croatas vencieron al conjunto canalero y dejó matemáticamente eliminados a los panameños de este torneo de fútbol. La anotación por parte de los croatas llegó al minuto 53. El portero Dominik Livaković fue figura con atajadas clave. Luka Modric disputó su partido internacional número 200. De esa cuenta, Croacia suma 3 puntos en el grupo L.
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5: Tanto los juegos de habilidad como los de azar pueden hacer claramente patentes algunos rasgos del carácter. La actitud positiva cuando pierdes, por ejemplo, junto con una caridad y una humildad no fingidas, son indicios de tu fuerza de voluntad y de tu dominio de la soberbia. Si eres mal perdedor, manifiestas la debilidad de tu voluntad, acusando enfado al ganador, culpándole de tu fracaso a tu pareja o a tu equipo o a un inocente espectador, o mostrando tu descontento o tu mal humor. El buen perdedor sabe que los juegos sirven para entretenerse y disfrutar, y que no hay que tomarse demasiado en serio ni las victorias ni las derrotas, y sobre todo, sabe que si la rueda de la fortuna le quita la paz o le lleva a ser desagradable con los demás, el objetivo del juego ha fracasado. También te darás cuenta de que Dios actúa a través de esas pequeñas cosas. Mejora tu carácter.
6: Soy el padre Juan Carlos de HablarConJesús.com para Globo 98.9.

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8: Cada uno de nosotros debería vivir en un estado continuo de gratitud. Dar gracias debería ser lo primero que hacemos al abrir los ojos. No olvidemos las maravillas de Dios. Unas veces nos podemos como dimenticare, se dice en italiano, como olvidar porque nos acostumbramos o porque estamos en algún tema más negativo o también por falta de fe, cuando tenemos una visión demasiado humana. ¿Qué es lo contrario de olvidar? Pues es recordar, tener memoria de las cosas buenas del Señor, memoria de lo antiguo, memoria de lo inmediato, pero aprender a ver a Dios detrás de las cosas. Solo así tendremos como esa visión de gratitud, de darle gracias a Dios por la vida, por la familia, por las cosas que aún tenemos. Será la mejor forma de dar más paz a tu alrededor.
9: Soy el Padre Juan Carlos de HablarConJesús.com para Globo 98.9.
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3: Una mañana especial a ustedes.
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3: Oyentes de Globo, un enorme placer saludarles al momento de iniciar las actividades de este día jueves, hoy 25 de junio. Son las 4 de la mañana con 26 minutos.

0: 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Gracias, Señor. Gracias, Señor.
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3: Hola, ¿cómo están? Espero que muy bien. Son las 4 de la mañana con 30 minutos. Lo anterior fue de Jesús Adrián Romero, hombre de compromiso. Levanto la mano. Gracias, Dios, por este día, la vida y la salud, por permitirme estar junto a la audiencia de Globo, momento de iniciar actividades de un Jueves de Apapachos. Hoy es 25 del mes de junio, el sexto mes, ya el último jueves del mes. ¿Qué le parece? Se agotó ya junio. Y el 26 sigue ofreciendo alguito que estamos esperando nosotros. Bueno, será que Diosito no lo tiene ahí reservado para nuestra satisfacción, gusto y alegría. Amén. Gracias por esto, Señor. ¿Quieres ser parte de esto? Hoy les toca descansar. Es descanso para ustedes en la programación. Estos son los apapachos del 98.9 de un jueves. Bienvenidos.

¿Qué talito, eh? Hoy doble dosis de vitamina, por favor, porque me está demandando un poco de energía el levantarnos en hora más temprana. Así que, de este lado, la vitamina Globo 98.9, Valerie Lu con esto llamado así, eres mi vitamina. ¿Cómo están? ¿Descansaron? Ah, es que están llegando a casa. Ah, sí, yo sé de varios personajes que hacen sus turnos, su tarea habitual de noche. Y que después de las, bueno, a las 5 de la mañana, en el mayor de los casos, terminan los turnos. Así que en breve estarán por terminar. ¿Qué le parece? Ya de este lado, quienes habla, para acompañarles con lo mejor de la música en jueves y consentirles con los éxitos que esperan escuchar sin pedirlos. ¡Bienvenidos! Faltan 25 minutos para la hora 5.

Ya lo dijo Rosana. 21 minutos para la hora 5. Yo no me quedo en estas. Buenos días, don Sergio. Espero que esté muy bien y que siempre nuestro Señor derrame muchas bendiciones en su vida. Quiero molestarle, ya que hoy es el cumpleaños de mi esposo. César Beltrán está cumpliendo años y quisiera que me hiciera el favor de saludarle y decirle que Dios lo bendiga siempre, que lo quieren mucho y que la pase muy bien entre nosotros, dice Irma, su esposa. Bendiciones al cumplesantos, entonces, don César, que Dios le bendiga y que cumpla muchísimos más, así, sonriendo, contento y con salud. Gracias también a quienes ya vinieron. Amén, linda alabanza, dice, bendiciones, genio, a Araceli, le saluda y le desea lo mejor. Gracias, doña Ara. Hoy están madrugadoras, buenos días, genio, madrugador, lindo jueves para usted, llegando a medio año, 25 de junio de este 26. Sí, estamos ya en la frontera de lo que ya vivimos y lo que falta del año, ¿correcto? Doña Carmen Leal en Escuintla dice, buenos días, con su linda gente que es especial y querida por toda mi familia y obviamente por Yopis, Carmen Leal en Escuintla. Amén, 426, bienvenido, Mister. Feliz apapacho. Eso lo hacemos con mucho cariño para ustedes los jueves, día de la semana, en donde nos dedicamos a consentirlos. Hoy también tenemos nuestro espacio tradicional de las 5:30 de la mañana. Salud sexual, que conocemos, es vital. Angeli, ¿quién está por acá? Dice, sí, buenos días, dice Angeli, no sé quién es. Hola, Sergio, un saludo cariñoso en este jueves de apapacho. Bendiciones, doña Connie Sarmientos. Y oiga, qué curiosa fotografía que me comparte de una linda y hermosa rosa. Vaya, es que así es la naturaleza y Diosito a quienes nos da ojos para apreciarla y el sentimiento para agradecerlo. Ya vino también la señora Madeleine. Andrea Jan, que ya me hizo llegar la producción de nuestro espacio de salud sexual. Que tenga un buen jueves, que nos sorprenda con el tema de hoy y que nos apapache mucho, Sonia Álvarez. Con mucho gusto, Sonia, para ustedes nuestro abrazo.

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1: Es jueves de apapachos, los jueves en Globo lo disfrutamos automáticamente. En modo descanso, la programación está dedicada a ustedes, oyentes del 98.9. Faltan únicamente 14 minutos para puntualizar las 5 de la mañana.

Con la primera del día ya en mano, tacita de café a través de Globo. Hoy estamos disfrutando de un jueves de apapachos. 98.9 es nuestra frecuencia y señal que llega a nivel mundial a través de la aplicación RCN Guatemala. Espero que esté muy bien. Superamos ya con 51 minutos las 4:51:9 para puntualizar las 5 horas. Hoy si tiene en mente alguna cancioncita, ahí sí que piénsela nada más. Acá vamos a percibir esa sensación de petición, de gusto por escuchar, dedicar, cantar, bailar quizás su canción acá en los jueves de apapachos en Globo.

0: En el muelle de San Blas, oiga que camino a Santiago está lloviendo. Acá en Ciudad de Guatemala llovió, lloviznó algo anoche, ¿verdad? Pero ahora rumbo hacia la base de RCN, estaba muy tranquilo, no lluvias. Espero que allá donde ustedes su ambiente esté también fresquito. Del día 25, hoy 6 de junio, no, el sexto mes, el 25 es el día de este año 2026, estamos contentos de compartir con ustedes los apapachos. Los jueves tienen, entre otras, un espacio llamado Salud Sexual, calle 989, y el modelo de programación que incluye su música sin necesidad de que usted venga y me la pida. Así que, atentos y a disfrutarlo.
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4: No te preocupes si a veces tienes emociones muy fuertes. Si sientes, por ejemplo, hacia alguien una fuerte antipatía instintiva, eso no es necesariamente un odio deliberado, cosa que sí está mal. Tampoco es pecado si eres capaz de ocultarlo. Las personas que se esfuerzan por no hacer sentir mal a los demás, que son amables de trato, que son gentiles, son personas que dan paz a su alrededor. Puede haber alguien de quien te digas a ti mismo, no lo soporto. Y estas palabras no son más que la constatación de un hecho. Y no pecas en absoluto si nunca has tenido intención de hacerle daño y sobre todo si le pides a Dios que lo bendiga y lo colme de bienes. Así seremos parte de la solución y no agrandaremos el problema.
5: Soy el Padre Juan Carlos de HablarConJesús.com para Globo 98.9.
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Contigo algo quisiera tener, dijo Rosario en su temita. Felicidades, un tema de salud sexual que tiene mucha vigencia. Hoy no se lo pierda a partir de las 5:30 acá por la Globo. Lo tenemos claro, la salud sexual es vital. Dieciséis minutos después de la hora 5.

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0: Con quién se queda el perro es una, pero con quién se queda el Bobby es otra. La verdad que hoy jueves estamos en la antesala de este especial del día. Salud sexual que es vital. Son las 5 de la mañana con 22 minutos. Me permiten, hombre. Es que tengo un modelo de continuidad acá que me está sobrepasando. Son las 5 de la mañana con 22 minutos desde Globo para el Mundo. 98.9.
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0: Despertando emociones.

0: Albano y Romina Power, el tema siempre, siempre, siempre. Buena mañana, un momento agradable, les deseo que su mañana sea excepcionalmente distinta, mejor que la del jueves pasado. Sergio, Globo 98.9, gracias por tu paciencia en consentir nuestros gustos. Feliz jueves de apapachos, atentamente, Julio Mancilla de San Raimundo. Otros textos por acá, Sergio. Debbie Ortega, Debbie Paredes, desde Chimaltenango, les saluda. El martes estuve de manteles largos y muy largos, cumplí 50 años y como dijo Fabi, soy su fiel radioescucha. No hay un solo día que no escuche mi estación favorita.
1: Me han contado que te ha ido mal.
0: Genio, que tenga un bendecido día. Ah, y la programación de los jueves me encanta. Ser consentida. Felicidades, Debbie.

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0: Sean todos muy bienvenidos a este espacio esperado de la semana. Lo transmite en Globo y quien les habla lo comparte Sergio Roberto. Son criterios de profesionales lo que vamos a escuchar a continuación, cosa que anticipo podría molestar a algunos oídos de personas, incluso adultas, no decir menores. Así que tengan por favor la discreción de seguir escuchando y o bajarle volumen, cambiar de estación, apaga la radio, es una opción de cada uno de ustedes. Así que, dicho lo anterior, hablamos en nuestra habitual charla de los jueves. Vamos a empezar esta mañana recordando los temas de la semana anterior en el segmento de salud sexual que sabemos hoy en día es vital. ¿Recuerdan? El primero de ellos trató acerca de el sexo no falla por falta de deseo, sino por exceso de expectativas. Esto es muy interesante. Durante años nos hemos acostumbrado a hablar de sexo como si fuera un territorio conquistado, más visible, más presente, más libre que nunca. Sin embargo, cuando se baja del discurso a la experiencia real, la sensación es otra, muy distinta. El estudio Quererse Hoy, encargado por la GQ y publicada en el número de febrero de la revista, muestra que el sexo sigue ocupando un lugar central en nuestras vidas, pero también que está atravesando por dudas, inseguridades y una presión constante por estar a la altura de lo que se espera de nosotros. Lejos del tópico de una generación desinhibida y cómoda con su intimidad, los datos dibujan un escenario mucho más complejo. Adultos que desean, practican sexo y hablan de él, pero que lo hacen desde el aprendizaje incompletos, referencias dispersas y una constante sensación de estar rindiendo examen. El sexo se ha convertido en un espacio donde se pone en juego algo más que el placer. Cuando el estudio pregunta dónde se ha aprendido principalmente sobre sexo, las respuestas trazan un mapa revelador. La mayoría señala a las parejas, los amigos, el internet y una proporción significativa, la pornografía. La educación formal aparece, pero no como eje central. La familia, todavía menos. Esto significa algo muy concreto. El sexo se ha aprendido por acumulación de experiencias, no por comprensión profunda. Dentro de este aprendizaje informal, la pornografía ocupa un lugar clave. 2 de cada 3 personas que la consumen reconocen que ha influido en mayor o menor medida en sus expectativas o experiencias sexuales. El estudio no moraliza este dato, pero sí deja claro su impacto cuando el porno se convierte en una de las principales fuentes de referencia, lo hace sin conversación adulta que lo contextualice. No se trata de imitar lo que se ve, sino de interiorizar una idea del sexo como experiencia constante, intensa, siempre disponible y orientada al rendimiento. El deseo deja de ser algo que aparece y desaparece para convertirse en una exigencia permanente. Y cuando el cuerpo no responde a ese ideal, aparece la sensación de estar follando. El estudio muestra que el sexo sigue siendo importante en la pareja. Más de la mitad considera imprescindible, pero no como un compartimiento aislado. El sexo hoy funciona como una prueba emocional. Si hay sexo, la relación va bien. Si no lo hay, algo grave está pasando. El placer deja de ser el centro, lo ocupa la confirmación. Esta carga simbólica convierte la intimidad en un terreno delicado. El sexo ya no es solo un encuentro, sino una forma de comprobar que seguimos siendo deseables, que la pareja sigue funcionando y que no estamos perdiendo algo esencial. Cuando el sexo carga con todas esas funciones, el margen para el error desaparece y con él la espontaneidad. El sexting aparece en el estudio como una práctica ampliamente normalizada. Casi la mitad de la población ha iniciado alguna vez este tipo de conversaciones. No es marginal ni anecdótico, forma parte del paisaje afectivo actual. Pero los datos revelan algo más incómodo. Una parte relevante de las personas asume el consentimiento a partir de la respuesta positiva del otro sin haberlo hablado explícitamente. Hemos aprendido a movernos en zonas grises donde el deseo se interpreta más de lo que se verbaliza, en un contexto donde la vivienda y el espacio propio son un problema. El sexting funciona muchas veces como sustituto de una intimidad que no siempre puede darse en el plano físico. El deseo se digitaliza, se negocia en fragmentos y se sostiene sobre interpretaciones frágiles. El estudio muestra que la mayoría afirma preocuparse por el consentimiento, pero no siempre sabe cómo gestionarlo sin romper la tensión o la fluidez del momento. Falta lenguaje, falta costumbre y falta un marco emocional donde el consentimiento explícito no se viva como una interrupción, sino como parte natural del deseo compartido. Aquí aparece una de las grandes contradicciones del sexo contemporáneo. Hablamos más que nunca de consentimiento, pero no siempre sabemos practicarlo con naturalidad. Y esa incomodidad genera silencios, malentendidos y experiencias que no se nombran del todo, pero que dejan huella. Uno de los hallazgos más importantes del estudio es que el cansancio sexual no suele tener que ver con la falta de atracción, sino con el agotamiento emocional. Jornadas largas, precariedad laboral, vivencias compartidas, falta de intimidad real y una sensación constante de estar gestionando problemas reducen el espacio mental necesario para el deseo. El sexo, en este contexto, deja de ser refugio y se convierte en una tarea más. Algo que hay que cuidar, activar, sostener, y cuando el deseo se convierte en obligación, lo que aparece no es placer, sino la culpa. No porque falten ganas, sino porque sobran expectativas. Quererse hoy no dibuja una sociedad menos sexual, sino una sociedad más exigente con su vida sexual. Queremos sexo, sí, pero también queremos que ese sexo confirme que todo va bien. La pareja, la identidad, el proyecto vital, el sexo se convierte en un lugar donde se condensan demasiadas cosas a la vez. Cuando el deseo tiene que sostenerlo todo, inevitablemente se resiente. No por debilidad, sino por sobrecarga. La gran conclusión de este bloque del estudio es que seguimos aprendiendo a desear en la edad adulta, muchas veces sin herramientas suficientes y en condiciones poco favorables. El sexo no fracasa porque haya cambiado el deseo, sino porque hemos heredado expectativas enormes sin una educación emocional que la sostenga. Audiencia, oyentes de La Globo, de inmediato recordamos el segundo de los temas tratados la semana anterior. ¿Se ubica? Este estuvo relacionado con los chips sexuales. Se conoce como el chip sexual o pellet sexual de la juventud o de la felicidad. Lo primero porque es un tratamiento que se basa en la implantación de unos diminutos gránulos bajo la piel que liberan hormonas. Y segundo porque quienes lo llevan mejoran el apetito sexual, la vitalidad y varias afecciones más. En cierto modo, rejuvenecen estos chips. En el ámbito médico, el pellet o chip sexual supone una alternativa a las pastillas, geles y parches de lo que se conoce como terapia de reemplazo hormonal bioidéntica. En el último término se encuentra la diferencia, como indica la palabra. Se trata de hormonas naturales provenientes de plantas que son biológica y químicamente idénticas a las que producimos con nuestro cuerpo. Una vez implantado, el suministro de hormona dura entre 3.5 y 5 meses. En este tiempo se disuelve y se reabsorbe para continuar con el tratamiento. Debe implantarse uno nuevo. El pellet se implanta de forma subcutánea en una zona donde haya grasa. Es un procedimiento de microcirugía en la que se realiza una incisión de 0,4 milímetros y dura menos de 10 minutos, explicó el especialista Montiel. El tratamiento con pellets dentro de la terapia de reemplazo hormonal bioidéntica estimula la energía corporal, da más vitalidad, ayuda a controlar el peso porque ayuda a redistribuir lo que es la grasa corporal. Puede mejorar también el sueño, la memoria y concentración. También elimina síntomas de la menopausia, aumenta la masa muscular, combate el osteoporosis y otras enfermedades crónicas como la hipertensión arterial y mejora el metabolismo de los lípidos, enumera como beneficios el doctor Montiel. Pero adicional a esta llamada terapia de reemplazo hormonal bioidéntica están los pellets de testosterona, que no son naturales sino sintéticos, que pueden ser usados por hombres y mujeres con los siguientes beneficios. Escuche usted. Mejora el deseo sexual. La testosterona está relacionada con la lubricación vaginal, el deseo sexual, la capacidad orgásmica y la libido, por lo que la terapia con esta hormona contribuye a una vida sexual más plena. También aumenta los niveles de energía. La poca testosterona se asocia con el agotamiento o cansancio. La testosterona ayuda a mantener la fuerza y la tonicidad muscular para realizar actividades físicas o cotidianas. También regula los cambios en el estado de ánimo. Una de las funciones de la testosterona es equilibrar el estado emocional en hombres y mujeres. La sudoración y bochornos también ayuda a la sudoración, a predominio nocturno y bochornos. Problemas para dormir. Los trastornos del sueño o falta de sueño profundo están relacionados con la baja testosterona en el organismo, por lo que la terapia de reemplazo hormonal puede ayudar a regular también el sueño. ¿Qué efectos secundarios puede producir? Dolor leve en los senos, aparición de vellos, dolor, enrojecimiento, moretones, sangrado o endurecimiento en el lugar de la inyección. Como todo medicamento, el uso de este debe ser valorado en comparación de los beneficios y riesgos. Si es que el paciente no tiene un cuadro de hipogonalismo, puede que le genere algunos riesgos que alteran su sistema hormonal. Por ejemplo, cuando los hombres tienen problemas en la próstata, no pueden utilizar este dispositivo porque puede empeorar la situación, señaló el endocrinólogo Víctor Berrocal. ¿Quiénes pueden usar estos dispositivos? Pregunta. Usualmente se indica el pellet para mujeres que aún no llegan a la menopausia y a los hombres mayores de 30 años que presentan un desbalance hormonal. Si la mujer ya se encuentra en el climaterio, se puede indicar estrógeno y testosterona como parte de la terapia de reemplazo hormonal, aseveró la especialista. Sin embargo, para que a cada persona se le recomiende el dispositivo hormonal, primero debe ser evaluado de manera individual. El paciente tiene que pasar por exámenes previos para conocer el nivel hormonal en su organismo. Cada pechet se elabora de forma personalizada, teniendo en cuenta los niveles de estrógeno y testosterona de cada paciente. También es importante la supervisión regular a fin de prevenir efectos adversos, mencionó la doctora Dionisio. ¿Quiénes no deben usarlo? Mujeres embarazadas ni en época de lactancia, mujeres que deseen tener hijos o que hayan tenido recientemente, las personas con ovarios poliquísticos recientes, también los pacientes con cáncer de mama o trombosis venosa profunda. Camacho recalca que este no es un tratamiento ni para perder peso, ni para tratar la migraña, ni para hacerse más fuerte. Sin embargo, de forma indirecta pueden conseguir esos beneficios. En mujeres con la menopausia, según la experiencia de esta especialista, a los 15 días empiezan a disminuir los sofocos y los sudores nocturnos y al cabo de 2 meses ya desaparecen. El tratamiento está indicado en personas con déficit de testosterona y o estrógenos, es decir, con menopausia y andropausia, y para deportistas de alto rendimiento que han abusado de ciertos suplementos. No está indicado en personas con cáncer ni en embarazadas y tampoco en hombres con algún tipo de patología prostática. Ahora, oyentes de La Globo, en el primero de los temas para hoy, jueves 25, vamos a conversar acerca de alcohol y sexo, efectos y mitos. Esta es una creencia común que el alcohol relaja, excita y prepara para la acción. Desde la Biblia, la implicación de que el alcohol funciona como una especie de posición de amor ha existido durante siglos. Pero, ¿realmente el alcohol tiene un efecto afrodisíaco? ¿En realidad existe el efecto embellecedor del alcohol? ¿Beber hace que los orgasmos mejoren o simplemente dejará demasiado ebria a la persona para un orgasmo? Efecto en las mujeres, una copita. Beber alcohol aumenta los niveles de testosterona en las mujeres. Esta hormona sexual masculina juega un papel en el deseo sexual. Podría ser un factor en las mujeres que consideran tener más deseo sexual al beber. También hay un elemento de expectativa. Las personas a menudo asocian beber con inhibiciones reducidas y con sentirse más sexys y seguras. Si espera sentirse más coqueta cuando bebe, probablemente así será. Algunas mujeres podrían tener más interés en el sexo cuando han tomado algunas bebidas, pero eso no significa que sus cuerpos van a estar preparados. La evidencia muestra que mientras que el alcohol puede hacer que las mujeres piensen que están excitadas, demasiada bebida en realidad tiene un efecto fisiológicamente negativo y disminuye la respuesta genital. Cuando se trata de alcohol y sexo, la moderación es clave. Según algunos informes, además, cuando más beban, peor será la respuesta genital y la excitación física. Si bien una bebida puede no interferir con el flujo sanguíneo, beber de más puede tener un impacto fisiológico, cognitivo y conductual que puede causar una disfunción orgásmica inducida por el alcohol. Esto puede significar que tome más tiempo llegar al clímax y tener orgasmos menos intensos. Eso sí es capaz de tener un orgasmo si lo alcanzara. Cuando una mujer se excita, su cuerpo se prepara para el coito al aumentar el flujo sanguíneo a sus genitales, causando esto que se hinchen y se autolubriquen. Beber demasiado puede detener estas respuestas fisiológicas e interferir con la humedad vaginal, lo que resulta en fricción y malestar. Efectos en los hombres. Escuche. La erección podría dificultarse. Sí, la falta de erección es un problema y no es que solo pase por tomar whisky, cualquier bebida alcohólica. Cualquiera lo puede hacer, inhibirlo. El alcohol puede afectar la capacidad para lograr y mantener una erección. Beber demasiado regularmente también puede causar daño permanente y disfunción eréctil. El alcohol influye en la erección de varias maneras. Primero, disminuye el flujo de sangre al pene. Aumenta la angiotensina, una hormona vinculada a la disfunción eréctil. También deprime el sistema nervioso central y puede retrasar la eyaculación. Es poco probable que un par de tragos impidan eyacular, pero beber demasiado puede lograrlo. Un par de tragos no lo van a impedir. Beber en exceso puede provocar una eyaculación tardía. Para algunos puede significar no poder eyacular en absoluto, según la clínica Mayo. Similar al efecto en las mujeres, tomar solo una bebida o dos puede aumentar el deseo sexual y la excitación en los hombres. De nuevo, la clave es beber con moderación. Una bebida o dos pueden tener un efecto relajante y ayudar a reducir las inhibiciones cuando se trata de tener o ser sexualmente atractivo. Esto podría hacer que se abran más a explorar cosas nuevas. Cuando más beba, más arriesgado será su comportamiento sexual. Con base en varios estudios, los hombres son más propensos a participar en comportamiento sexual de riesgo, como las relaciones sexuales sin protección, cuando están bajo la influencia del alcohol. Mitos comunes al respecto. ¿Todos se ven más sexys cuando están borrachos? Pregunto. Lo crean o no, varios estudios han examinado el efecto embellecedor del alcohol. Aunque sus resultados son contradictorios, un estudio concluyó que el alcohol parece hacer que las personas parezcan más atractivas, particularmente aquellas que no se perciben como atractivas para empezar. Al margen de la ciencia, no es difícil ver por qué el alcohol puede llevar a una persona a dormir con alguien a quien ni siquiera voltearía a ver. Beber disminuye las inhibiciones, aumenta la socialización y afecta el juicio. ¿Todos procesan el alcohol de la misma manera? Pregunto. No es cierto. Las mujeres y los hombres absorben y metabolizan el alcohol de manera diferente. Las mujeres suelen tener menos agua corporal que los hombres, incluso si pesan lo mismo. Con menos agua para diluir el alcohol, las mujeres tienen concentraciones más altas de alcohol en su torrente sanguíneo, lo que conduce a un mayor deterioro relacionado con el alcohol. En otras palabras, si salen con alguien del sexo opuesto y beben la misma cantidad, esto no significa que ambos estén igualmente intoxicados. Algo a tomar en cuenta es que el consumo de algunas bebidas, incluso muchas bebidas, no es una justificación para la atención o actividad sexual no deseada. El alcohol no causa agresión sexual, pero puede ser un factor que contribuye, según la investigación. El consentimiento claro es necesario antes de cualquier tipo de contacto sexual. El alcohol no exime a nadie de eso. Obtener el consentimiento es extremadamente importante al mezclar alcohol y sexo. Tome en cuenta que participar en cualquier tipo de actividad sexual con alguien que está demasiado borracha como para dar su consentimiento es agresión sexual o violación. Tómelo en cuenta. Audiencia, vamos a continuar después de esta breve pausa. No se vayan, somos FM Globo, Sergio Roberto en la presentación de Salud Sexual es Vital.

0: noches de soul. Amarte de la antigua. Soul romántico acá en Globo. Mañana de jueves, hoy, en la presentación de Salud Sexual es Vital. Faltan solamente 2 minutos para las 6 de la mañana. Continuamos con la parte segunda y final de este espacio del jueves, hoy 25. Bien, gracias por su sintonía. Vamos a continuar, ¿sí? ¿Les parece? El segundo de los temas tiene que ver con el rejuvenecimiento vaginal y este qué riesgos enfrenta. Esto pasa mucho en la mente de muchas damas que quieren hacerlo, quieren practicar el rejuvenecimiento vaginal. ¿Para qué? En los últimos años ha habido un aumento del 33% en las cirugías labioplastía a nivel mundial, un procedimiento conocido como ninfoplastía y utilizado para reducir los labios menores, según una encuesta de la Sociedad Internacional de Cirugía Plástica Estética. También ha aumentado en un 20% el número de pacientes que se han sometido a un rejuvenecimiento vaginal, término que abarca una combinación de procedimientos que puede ser quirúrgicos o no. Entre ellos también están la reducción del tamaño y la flacidez de los labios vaginales. La ISAPS también informa que desde hace 2 años, Brasil sigue siendo el país líder en cirugías íntimas, también llamadas cirugías de vagina, aunque el mayor número de procedimientos se realiza en la vulva, el nombre de la parte externa de los genitales femeninos que tiene una cavidad en su interior llamada vagina. El aumento de estos procedimientos ha llevado a algunos a decir que son otra forma de presión estética impuesta a las mujeres, dictando el tamaño, la forma y el color supuestamente ideales de la vulva. Al mismo tiempo, profesionales y pacientes que realizan el procedimiento sostienen que puede ser una forma de mejorar el bienestar de quienes están insatisfechas, aunque reconocen que la vulva perfecta, esto es todo un mito. El NHS, o sea, el Sistema de Salud Público Británico, también ha advertido que la labioplastía tiene riesgos y el resultado no conducirá necesariamente a una mejor relación con el cuerpo. La labioplastía es el tipo de cirugía estética genital femenina más común y se encuentra entre los procedimientos estéticos de más rápido crecimiento entre las jóvenes del mundo, según la ISAPS. La cirugía remodela los labios menores y o los labios mayores, los pliegues de piel a cada lado de la abertura vaginal, comúnmente conocidos como labios vaginales. El NHS advierte que el procedimiento no debe realizarse en menores de 18 años porque los labios aún se están desarrollando después de la pubertad. Según la cirujana Renata Magallanes, la labioplastía puede ser recomendada para mujeres que enfrentan inquietudes sobre higiene, dificultades durante las relaciones sexuales o que simplemente quieren cambiar su apariencia. Además de la labioplastía, existen más de 10 tipos de procedimientos quirúrgicos que pueden realizar en la región íntima femenina, según la doctora. Los objetivos de otros procedimientos incluyen reducir el montículo de Venus, ubicado encima del pubis, eliminar piel y reducir la flacidez en áreas como los labios mayores, los labios menores y el perineo. La experta afirma que la finalidad de la mayoría de las cirugías es estética, pero sostiene que existe un importante beneficio funcional, ya que la sexualidad femenina está estrechamente ligada a la confianza en sí misma y al autoestima. Algunas pacientes presentan molestias funcionales como dolor al llevar pantalones ajustados o ropa interior de encaje o problemas tras cirugías anteriores. Además, según ella, que realiza estos procedimientos desde hace 15 años, eliminar el exceso de piel puede aliviar problemas como el olor y la dificultad de higiene en condiciones específicas y más raras. El NHS dice que la decisión de someterse al procedimiento debe considerarse cuidadosamente porque puede ser costoso e implica una serie de riesgos. El Servicio de Salud Británico advierte que una labioplastia en ocasiones puede provocar sangrado, infección, cicatrización de los tejidos y disminución de la sensibilidad genital, además del riesgo de formación de coágulos en las venas o reacciones alérgicas a la anestesia. Los expertos advierten que no existe una vulva ideal o perfecta. No me refiero a las mujeres que tienen una alteración o una deformidad. Yo digo que todas las vulvas son normales, así como hay senos grandes que algunas mujeres quieren reducir y senos pequeños que algunas quieren aumentar, dijo la doctora. Siempre hago hincapié en que todas las vulvas son normales. Nuestro objetivo con la cirugía es garantizar que una persona insatisfecha se sienta satisfecha. A pesar del crecimiento de los procedimientos en todo el mundo, los expertos señalan que en algunos países las mujeres no pueden acudir a un ginecólogo confiable que las oriente. En las redes sociales hay quejas sobre comentarios de médicos con conductas poco profesionales que hacen comentarios sobre la apariencia del cuerpo de las pacientes y las incomodan. Una amiga mía se hizo una labioplastia y le preguntamos por qué se había hecho la cirugía, ya que aparentemente era muy incómoda, dijo una publicación de la Clínica Mayo. Ella me dijo, porque mi ginecólogo me preguntaba por qué mis labios menores eran tan horribles. Él dijo, ¿por qué tus labios menores son tan grandes y feos? ¿Por qué la abertura vaginal es tan ancha? Tuviste un parto natural y por eso es que me operaron. Ah, doctor, se hizo más hijo a la guayaba. En este contexto, la ginecóloga Sayafahuyu de Turquía destaca la importancia de las mujeres para que conozcan mejor sus propios genitales y hagan las paces con su cuerpo antes de plantearse cualquier procedimiento quirúrgico. Algunas de estas publicaciones y videos vistos por millones de usuarios también sugieren el uso de productos para alterar el olor y la apariencia, incluido el tinte labial y resaltadores para los genitales femeninos. Los ginecólogos advierten en contra de estos productos, afirmando que pueden alterar el pH de la vagina y provocar infecciones. La vagina y la vulva tienen su propia flora y equilibrio, y cualquier sustancia química que se les inyecte puede dañar su estructura, advierte la doctora especialista. Uf. Oyentes, si ustedes quieren compartir su opinión sobre los temas tratados esta mañana, míreme a mí de brazos abiertos para recibirlos y plantearlos a la audiencia. Este contenido, recuerde que solo tiene fines informativos. Para obtener asesoramiento o diagnósticos médicos, consulte a un profesional. Oyentes, hemos llegado al final de nuestro segmento de Salud Sexual es Vital. La información sobre estos temas, si lo desea, podemos compartirlos. Son las 6:06 a.m.
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1: Cada día se nos ofrece una nueva oportunidad. 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Siempre podemos dar la vuelta a las cosas con proyectos grandes, pero también y sobre todo con actos pequeños. Te invito a que seas parte del cambio.

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5: Wow, estamos en la hora 6:20 minutos. La Occidental no. Radio 6:20. No, hombre, es la hora, Sergio. 6:20 fue la radio en donde un servidor inició sus primeros pasos dentro de la locución. Radio 6:20, la Occidental en Quetzaltenango. Ay, Dios mío. Hace 51 años casi. ¿Y cómo fue?
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5: ¿Ah? ¿Cómo fue? Así fue, dice la canción. Juanga. Perdona.

Si alguien lo vio, que me cuente cómo fue, porque la versión de Juanga es que así fue. Una versión relatada en vivo en el año 2010. ¿Están bien? Espero que así sea. Son las 6:25 minutos. Esta es FM Globo. Sí.

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Es que esta canción, si no es de ritmo, es de cadencia, que... Cadencia, no decadencia. Juan Luis Guerra nos la ha hecho hacer nuestra. Hace 2 años las cositas estaban impulsándose en los turnos de un servidor. Y hoy, un éxito acogido por muchísimas personas. ¿Les gusta? Sabía que así es. Ajá, con ese gesto me quedo. Son las 6:33 desde Ciudad de Guatemala. Esta es La Globo, una estación más de Radio Corporación Nacional en los jueves de Apapachos. Hoy día 25, les acompañamos con su música sin que tengan que pedirla. Sugerida está en la mente. Ahora, si quiere reportar sintonía sin pedir canciones, lo puede hacer al 3663-0989. Arrancaban los 90s con esta propuesta. Alejandra Ábalos la canta. You, amor, fascíname.

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estupenda mañana en jueves. Se acompañan del 98.9. Aprecio a quienes aún sin pedir canciones se comunican, pero me parece curioso. Escuche. Buenos días, buena programación. Les saludo desde Cuilco, Huehuetenango. Bendiciones en este día. Un texto. El otro dice, 10 minutos más tarde, nunca leen mis mensajes. ¿A qué se deberá? Digo yo. Pues para empezar, no firma sus mensajes. O sea, no sé con quién hablo. Para segundo, no tiene ni foto de perfil. Y entonces quiere que me refiera a alguien que sabe quién es. Pero ya vio, sí leo sus mensajes. Buenos días, en otro texto. Hugo y Nancy presentes, dice esto, vino a las 4:51 minutos. Ay, Dios mío, yo estaba dormido, ¿qué? Hay un texto que me comparten en relación al programa de salud sexual, que me parece interesante leerlo tarde, pero lo haré. Sergio, con respeto para usted, dos, disfrutando de su programación interesante, le saluda. Creo que lo más importante del programa de salud sexual, dice, es amar a la antigua. Esto significa que el amor se hará con consentimiento, de mutuo acuerdo, ya sea que se consuma alcohol, lo que podría ser solo para entrar en confianza. Por lo demás, tiene que ver con nuestro bienestar y hay cosas para mí no son funcionales. Realmente tendría que estar económicamente bien. Ahora hablando del segundo tema, que era la cirugía vaginal. Económicamente bien para realizar alguna de estas opciones. No tengo pareja, pero sé que hay cosas que comparto para poder alcanzar, satisfacer a la pareja y alcanzar el clímax. No son funcionales por salud, que puede ser que ayuden en algo, pero afectan en otro. Es interesante este tema, que para muchos es un tabú. Para poder tener algo especial, hay puntos específicos que se comparten directamente con la pareja. Este es un tema extenso. Bueno, ya lo creo. Y conversar al respecto nos queda bien a todos. Solamente 12 minutos para puntualizar la hora 7. Es que es temprano. Y yo cabeceando como si estuviera esperando balón de córner. En una de esas, yo creo que voy a anotar.

1994, lo que escuchamos se llama así, Chicas sin el tururú, al teléfono que nunca suena, cuando antes era leer, llamar, ver, contestar, escribir, tururú. Hoy, chicas, al teléfono que nunca suena, dice la canción. Mañana especial de jueves, faltan solamente 9 minutos para puntualizar las 7 horas. Desde Globo, el Sergio, el Mister Sergio Alcázar, deseándoles lo mejor en lo que hagan. Buena mañana.

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chica, mediados de los 80, hoy en la program para acompañarle en lo que estén haciendo, qué calidad de trabajo hacen. ¿Sabe cuánto aplaudo? El resultado es lo que viene. Saludos, Mister. Ya acá escuchándole, dice Miguel Antonio Martínez, a quien ayer tuve la chance de estrecharle la mano, darle un abrazo y sorprenderme de haberlo visto después de varias lunas de que, sí, pues, y él va de uno al otro lado de un restaurante en otro. Mike, gracias por la amistad y por las sonrisas que compartimos ayer. Un abrazo y que la música no interfiera y sigamos disfrutando de este jueves, los apapachos de la Globo.

estás conmigo? Eres mi obsesión. Mateos, Miguel, acá en La Globo. Y a todos los Migueles que conozco también. Abrazos desde el 98.9. Felicidades, leo un poquito de correspondencia recibida. Dice, buenos días, Sergio. El martes fue mi cumpleaños, pero no salí temprano, así que no le pedí me saludar a Albi. Felicidades, Albi. ¿Cuántos cumplimos? Qué alegre celebrarlo y que les consientan a uno. Feliz cumple. Excelente programación en todo tiempo. Le saluda Albi. Gracias, Albi, por venir. Y felicidades. Un abrazo de cumple Santos pendiente, ¿verdad? Ok. Bueno. ¿Qué más está por acá? Veamos. Tiritituti.

Sorprende, soy Dalia. Dalia, abrazos para usted. Sí, hombre, ¿qué me queda? Abrazarles virtuales porque saludos nada más, ya que el cumple queda pendiente de apapachos. Señor Sergio, espero esté muy bien y siempre nuestro Señor derrame bendiciones en su vida. Quiero molestarle ya que hoy es el cumpleaños de mi esposo César Beltrán, a quien ya saludamos. De nuevo, es que tres veces me mandó el saludo ya, el mensaje, y ya lo leí, esta es la segunda vez. Igual. Lo que quieren escuchar, déjenmelo saber. Hay personas consent, pero por supuesto, hay otras que son favoritas.

0: tengo dos versiones de mi persona favorita, la anterior, Río Roma, y esta, Noches de Soul, Soul Romántico, mi persona favorita. ¿Usted le tiene nombre a esa personita? Oh, yeah. Estoy en la hora 7 y 18 minutos desde Ciudad de Guatemala. 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Usted la puede tener consigo de manera gratuita. RCN Guatemala. Así está. Y ahí encuentra, además de Globo, todititas las estaciones de Radio Corporación Nacional. Implemento corte informativo. Al regresar tengo a Gypsy Kings.
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1: Miguelito la pidió. Vaya limbo, le complació.

Pues acepto la oferta. Esta es una canción que tiene ya 11 años. Ven y piérdeme el respeto. Fue Playa Limbo acá en La Globo. Mañana en jueves, cielo, el techo gris parcial en sectores de la ciudad. Por otro lado, empieza a despejarse, pero la lluvia será siempre amenaza en estos tiempos. Son las 7 de la mañana con 27 minutos. Ay, Dios mío, ¿por qué me invitan? Ya saben cómo me pongo. Bueno, yo solo dejé ir y solté la rienda.

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0: Sergio puso tres canciones. Y como dijo la última, me vale cuántas puse, bol Sergio. Maná con el rey tiburón. Te solté la rienda y me vale, madre. Felicidades. Estamos en el jueves de apapachos. Mañana de Globo para recordar.
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0: 5:50 el martes, es jueves, ya cabía de nuevo. ¡Ay, qué chica! Sergio Dalma en la Globo, regresando a los 90, será 1994. Buenos días, Sergio. Que este día esté lleno de muchas bendiciones. Le saluda Claudia Brand. Quisiera me saludar a la licenciada Norma Nowell y don Alfredo. Que tengan un excelente día de parte de Claudia. Felicidades, pues, Claudia Brand y compañía. Buenos días, mister. Le saluda Esmeralda. Qué agradable estar presente en todas las mañanas de mi diario vivir. Excelente programa. Saludos desde Senaú, Alta Verapaz. Ay, Dios santo. Dalia, abrazos para usted. Hace rato que no sabía de usted. Felicidades por la pic que me... No me comparte. ¿Es su pic de qué? De perfil. La Junior, me imagino. Ok. En el otro lado, se me durmieron. Ahí me dejaron solito. 1, 2, 3, 4, 5. Pero por el amor de Dios, media docena de mensajes. Están dormidos los del Telegram. Va, pues, los voy a ir a acompañar yo, si así nos tratamos.
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0: ya lo dijo la canción, baila. Esto fue The Ragazzi y aquí en La Globo, cuando faltan solamente 10 minutos para superar las 8 de la mañana. Es el jueves de Apapachos. ¿Y quién les habla? Sergio Roberto. Ay, Dios mío. Póngase serio, mister. Repito, 10 para la hora 8.
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0: como te dijo, te amo. ¿A dónde?
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0: En la Isla Bonita. Aquel entonces, hace 40 años atrás, un servidor la presentaba en FM95 como Miss 95 Madonna, la Isla Bonita, del año 1986. ¿Qué le parece? Parece que fue ayer, ¿no? 40 años. Oh my gosh. Son las 8 de la mañana con 14 minutos. Señor Gigirica. ¡Ay! ¿Cómo huele a viernesito?

0: por una vez.
1: Estas y otras están disponibles siempre que usted quiera escucharla y permitirse consentir acá los jueves de Apapachos. Pepe Aguilar por mujeres como quien, como you. En el tiempo les comento que superamos ya 18 de la hora. Ay, Dios mío, hoy me siento mejor que ayer. Y tutis, better, genial.

0: Believe it or not. Hoy estoy mejor que ayer. Me siento mejor. Diego Torres, acá en La Globo. Estamos ya en las 8 de la mañana con 21 minutos.
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0: Honestamente mentíamos. Cavernícolas 2015, Arjona, a través de la Globo. Audiencia, que tengan una mañana estupenda. Estamos ya casi llegando a la recta final, son las 8:26. Lo que quiero presentarles a continuación, quiero comentarles y experimentar junto a ustedes, que es primera vez que la voy a oír. Me llamó poderosamente el soul con la que últimamente la IA viene produciendo música, pero el título me llamó poderosamente la atención y dije, bueno, habrán algunos contemporáneos que escuchan a Globo que probablemente se asocien o les guste algo que ni yo he escuchado. Ojalá que a mí también me guste, pero el título poderosamente me atrajo. Lo que escucharemos se llama Nadie te enseña a envejecer. ¿Intentamos? ¿Se las juega conmigo? A ver, pues, al final me cuenta.
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Gracias Dios por este día, la vida y la salud. Nadie te enseña a envejecer. Le han puesto almas rojas, algo que ya sabemos cómo viene de la IA. Y si usted quiere opinar al respecto, la canción Yo es primera vez que la escucho, la repetiría, me gustó. Por mí, dedito pulgar hacia arriba. Espero a ustedes también les haya gustado y compartir esa experiencia que por primera vez juntos escuchamos una canción. Yo al menos. Si usted ya la había escuchado porque no me la había sugerido, yo la repetiría en otra ocasión. 8:33 a.m. Ay, Dios santo, ¿y qué quiere que haga? Bueno, porfa, le repito. Cuando hagan sus listados de invitados, ajá, anótenlo hasta dos veces porque puede que se les olvide y le llaman para confirmar al Sergio, porque ya saben cómo se pone. Dios santo, que todos tengan un extraordinario jueves de locura, de apapachos, de consentirse. Hoy es el día.

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10: Estupendo. Será hasta mañana que nos escuchemos. Por hoy, that's all, folks. Buenos días. Mañana, gotitas de salsa.

0: que ya puedo, Sergio. Tú eres mía, Roberto Carlos, a través de la Globo. Gracias por ser parte de esto. De verdad, no me puedo retirar y dar lectura a algunos mensajes recibidos. No los había visto. Mister, Dios me lo bendice. Quiero que felicite a todas mis amigas y compañeras maestras de la promoción 51 de Casa Central. Hoy en el Día del Maestro. Les saluda Lucila Reyes. Maestras y maestros, abrazos, pues, que la sigan disfrutando. Saludos, dice, a todos los maestros en su día, menos a Joviel. Buena programación, atentamente, René. Yo no dije nada, solo lo leí. Genio, como usted dice, me encanta la tinta con la que escribe. Estrellita en la frente. ¡Wow! Super programación, genio. Excelente música, gracias por el jueves de salud sexual. Araceli, de nuevo, le envía un saludo cordial. Lindo día, Ara. Gracias por ser parte de la audiencia. Ay, dice, oiga este. Excelente jueves, amigo Sergio. Quiero mandar un saludo de tranquilidad a mi familia y amigos por lo ocurrido aquí en Venezuela. Yo, Javier Fernando Domínguez y familia, estamos bien, gracias a Dios, lamentando lo sucedido y orando por las pérdidas humanas en el país de Venezuela. Siempre presente con Globo desde Caracas, su fiel oyente. Es que hubo, no temblor, terremoto en Venezuela. Buenos días, Sergio, buenísimo. Hablando del tema que me puse yo no a cuestionar, sino a compartir con ustedes sobre una canción que no habría escuchado, pero por el título me llamó poderosamente la atención, la canción Nadie te enseña a envejecer. Y vamos a leer qué opinó la gente al respecto.
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0: Hay cosas que nadie te enseña.
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0: Buenos días, Sergio, buenísimo. Por favor, mándemelo, escuchando aquí por la carretera norteamericana, interamericana, por Santa María, Cauqué, San Lucas, Zacatepec, que es en la industria Shortex. Saludos, Mario Monroy. Bueno, Marito, gracias. Aunque me hizo llorar, me encantó la canción. Le saluda Carmen, hablando de lo que escuchamos de fondo. Qué linda canción, don Sergio. Le saluda Sandra Patzán. Nadie nos enseña a envejecer. Qué canción más hermosa, dice Beatriz Aguilar.
2: Gracias, don Sergio, muchas gracias. Yo soy Carmen Vial de Instagram. Yo la había escuchado en Facebook y se la iba a enviar, pero me dio pena. Pero es una belleza de canción. Nadie nos enseña a envejecer. Muy linda, muy linda, muy linda. Lastimosamente, pues eso no se aprende, ¿verdad? Es el tiempo el que pasa. Bendiciones, don Sergio, muchas gracias.
0: Gracias, Carmen. De verdad, aprecio su mensaje. Buenos días. ¿Quién más está por acá? Sergio. Yo me apunto para que la vuelva a poner. Me gustó ese mensaje que deja. A mi hija también le gusta. Así que le damos el ok. Si se puede poner nuevamente. Nadie nos enseña a envejecer. Feliz y bendecido día, don Sergio, dice Anavi. Felicidades.
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0: Saludos, mister. Feliz jueves. Le mando muchos abrazos. Liliana Paredes.
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0: Mi reflexión es que envejecer no es perder la juventud, sino transformarla en sabiduría. Nadie nos enseña a envejecer porque cada vejez es un viaje personal y solitario. Es el momento donde nos toca hacer las paces con el pasado y aprender a vivir con las ausencias, descubriendo quiénes somos realmente cuando el ruido del mundo se apaga.

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0: Eres perfecto, perfecta, eres maravillosa, preciosa. A ver, ¿qué más quieres que te digan esta mañana? Eres una persona especial, única, inigualable, irrepetible. Y para nosotros, por supuesto, que eres lo más bonito de este día. Buenos días, mi gente hermosa. ¿Cómo amanecieron ustedes? Pues espero de verdad que hayan amanecido muy bien, pues por supuesto con la camisa de la actitud positiva. Hoy nos ponemos esa camisola de actitud positiva, de alegría, de entusiasmo, por supuesto de realidad también, ¿verdad? Porque hay cosas que no podemos obviar, pero que bien nos cae que nosotros podamos tener una actitud al 100. Y bueno, pues aquí en el turno de la alegría, dándole la más cordial bienvenida, soy Ingrid Álvarez, junto a don Fer Alcázar, que ya en breve estará con nosotros. Pues ustedes ya saben que pueden comunicarse a través del 36-6309-89. Hoy en este jueves, ¡hala ustedes, qué rápido! En este jueves donde los 2000 se hacen presente, la música de los 2000, que bueno, si ustedes se dan cuenta, del 2000 hasta hoy, hay 26 años. O sea que variedad hay muchísima. Ustedes pueden hacer su sugerencia y con muchísimo gusto nosotros les complacemos, ¿les parece?
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0: ¿Quién tiene celos por ahí?
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0: Bueno, vamos a arrancar entonces justo con Fanny Lu, aquí está. Para estas mujeres hermosas que están en sintonía de Globo. Nos regalan una sonrisita y dice...

0: No puedo, no puede, no puede ser, ahí está. Pues ahí está, para todas las mujeres, y ahora sí le damos la más cordial bienvenida. Don Fer, ¿cómo está? Buenos días.
1: Hola, hola, Ingrid, buenos días, pues muy bien, súper bien. Es jueves ya, don caramba. Fer, sí. No es jueves de dolor, sino que es un jueves de donde...
0: De wow, nos sumergimos al fin de semana largo.
1: Por supuesto, sí. Con esto de mujeres... Pues definitivamente nos traslada a la cabina del tiempo. ¡Sí!

0: Entonces.
1: Es el 10 de julio.
0: Ok.
1: Es el 10 de julio en inglés y en español.
0: Bueno, pónganse las pilas, pero les vamos a contar cómo está porque así nos sumergimos todos en esta información.
1: Sí.
0: El 10 de julio en el Parque de la Industria se realizará esta cabina del tiempo, que es una fiesta, por así decirlo, una celebración especial, en donde usted podrá disfrutar de música en inglés y en español. Además, muchísimas sorpresas para que vayan a bailar.
1: Claro, si hablamos en español es de todos esos grupos juveniles.
0: Ilegales, Proyecto Timbiriche, Uno,
1: los 90, y también, digamos, los primeros años de los 2000, ya que... esto sigue, ¿qué te digo? Sigue evolucionando, ¿verdad? Entonces, hay tanta música para trasladarse en la cabina del tiempo en inglés. Los 70 y los 80.
0: ¡Qué alegre! Bueno, y miren, el número es el 41-72-2511. Hágame un gran favor, escriba en este momento para preguntar. Mire, estaban hablándome ahí de que va a haber la cabina del tiempo 41-72-2511, porque promete ponerlos a bailar.
1: Por supuesto. A ver, la alegría en esta estupenda mañana, entonces es así. Inglés y español, la cabina del tiempo. Pues ahí estaremos.
0: Qué bonito.
1: Con el pato. Pato Guatemala,
0: DJ Pato
1: dice.
0: Guatemala. Él es el DJ Pato Guatemala. Okay. Para que ustedes lo ubiquen mejor, les voy a dar un chismón. Es el que estaba en Con Buena Onda. Va, él es el ahí DJ está. Pato que va a estar. Buenísimo el DJ
1: Pato. Es que se la sabe todas. Se la sabe todas. Qué mejor que sea él el conductor. Y Don Fer, por supuesto, su anfitrión. Ahí estaré también con toda esta música que suena aquí en La Globo. 41-72-2511 para que usted aproveche esta promoción mundialista. Miguelito.

0: Muy bien, tú sí sabes quererme, Natalia Lafourcade, aquí en la programación de esta estupenda mañana. Ya son las 9:17 minutos aquí en la Globo. Hoy es jueves y le damos un repaso al tiempo con toda esa música, 26 años ya, para repasar y para darle en rienda suelta, pues a lo mejorcito de lo reciente que usted ha escuchado en la Globo, que se imprime, que aquí, que allá, todas estas. Es para que repasemos y nos demos el gustazo escuchándola una y otra vez.
1: Musiquita de los 2000, hablábamos que son ya 26 años, sí, para que ustedes puedan elegir y que también se comuniquen con nosotros y nos hagan saber cómo se sienten.
0: Por ejemplo, esta que están pidiendo de Prince Royce. Esto es viajar ya en la cabina del tiempo.
1: A ver. ¡Hala, sí!
0: ¿Verdad?
1: Sí. ¿De qué año es esta canción?
0: 2013.
1: Imagínese.
0: Para viajar en la cabina del tiempo.
1: Exacto.
0: Sí, darte un beso.

0: Muy bien, muy bien. Aquí en la Globo, pues la presentación es especial con
1: Prince Royce y los 2000.
0: Royce, sí.
1: Solo quiero darte un beso y bueno, pues nosotros también queremos que ustedes la pasen de lo mejor a través del 98.9.
0: Sí.
1: Oiga, oiga, oiga, oiga.
0: Eso suena a cabina del tiempo. Pues en esta mañana nos gustaría saber quiénes nos quieren acompañar. Esta es la promoción. Para que ustedes, en lugar de estar adivinando, en lugar a ver si se ganan algo, esta es la promoción mundialista.
1: Bueno,
0: para
1: recuerden
0: que no te quedes sin tu entrada y tengan la oportunidad de armar grupitos.
1: No, hombre, mejor nos vamos todos juntos, don
0: Fer. Ahí está.
1: Invitamos a los amigos, invitamos a la familia, mucha, vamos a bailar. Porque esta actividad es justo para poder viajar a través del tiempo.
0: Claro que sí. Pues en esta mañana, pues cuéntenos quiénes nos quieren acompañar y aprovechen esta promoción mundialista que tiene fecha de vencimiento hasta el 30 de junio.
1: Póngase las pilas, 41-72-25-11. Se lo digo despacito, la nota, 41-72-25-11. No se quede sin asistir a esta gran parrandón.
0: Ya ve, Brenda Mazariego me preguntaba dónde comprar. Ingrid ya dijo los números a través de WhatsApp.
1: 41-72-25-11.
0: Listo, pues continuamos aquí en La Globo con este. Bueno, continuaremos. El tiempo
1: avanza.
0: Buen hambre.
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0: Dime si te gustó.
1: Yo sé que te gustó, te gustó. Sí, le gustó, yo
0: bueno,
1: sé.
0: Bueno, si te gustó, trasládate con nosotros en la cabina del tiempo y aprovecha la promoción mundialista.
1: Bueno, por cierto, queremos felicitar a todos los maestros y maestras hoy en su día. Muchas felicidades por ser ese ejemplo para muchos niños. A esos me consta que hay maestras y maestros que de verdad se esmeran, sí, se esfuerzan. Maestros que tienen carisma para enseñar, para amar, porque de verdad hay que reconocer, hay maestros que mis respetos.
0: Maestros que se esmeraban en la educación y en el comportamiento de los chicos en la clase, ¿verdad? Y
1: también a puro reglazo.
0: Ah, esos reglazos. Eso yo creo que sí, eso ya no se no creo que se vea en la actualidad.
1: Venga para acá. ¡Chum! Toma tu macarrón. Ponga los deditos.
0: Es que te pedían
1: a
0: así.
1: ¿Y qué hizo que le pusieron así los deditos, don
0: Fer? Es que le quitaba la mano también, ¿verdad?
1: Pero, ¿por qué le pusieron los deditos así? ¿Qué hizo? Le pegó.
0: Ni me acuerdo.
1: Le jaló el pelo a una niña.
0: Me caía mal y le agarré el pelo.
1: Venga para acá.
0: Ay, ay, ay, pues mira, son lindos recuerdos.
1: Sí.
0: La mayoría son lindos recuerdos de los maestros que tuve en el tiempo que estuve en el colegio. Y en la universidad, pues ya es otro rollo, ¿no?
1: Ah, es otro rollo. Pero fíjese, don Fer, tuve la oportunidad de dar una capacitación y les decía, ¿se recuerdan ustedes de la maestra más amorosa, más tierna? Y todo el mundo decía sí. Pero les puedo asegurar que también se acuerdan del maestro que peor los trató, que el maestro pura lata, que no les enseñó.
0: Sí, había.
1: Usted les decía.
0: De todo había.
1: ¿Cómo quieren ser recordados? Porque así como ustedes recuerdan a sus maestros, tarde o temprano los van a recordar a ustedes.

0: caricias prohibidas.
1: En el turno de la alegría, pues también queremos recordarnos de nuestros hermanos venezolanos.
0: Ah, miren,
1: por
0: ustedes,
1: esa catástrofe, ese terremoto, ¿verdad? Que vino a azotar Caracas. Dos terremotos, dos. Se dieron seguiditos.
0: Exacto, miren, de hecho queremos ahí sí que nos solidarizamos.
1: Creo que en Japón también se dio otro.
0: También. Es que mire, don Fer, la verdad es de que bueno, han sido dos terremotos los que golpearon justo Venezuela y provocaron graves daños en diferentes estructuras. Obviamente hay muchísimas personas que se ha dicho lo han perdido absolutamente todo. Las imágenes obviamente son desgarradoras, las imágenes que se muestran a través de las redes. Y obviamente, don Fer, pues nosotros sabemos que hay mucha gente hermosa de Venezuela que nos escucha, que viven acá en Guatemala, por eso es de que nuestra solidaridad total.
1: Nuestra
0: con ustedes.
1: Solidaridad, oraciones unirnos
0: también.
1: En oración, ¿verdad?
0: También, don Fer.
1: Por ese desastre, ese porque han sido golpeados
0: sí.
1: duramente.
0: Muchos se quedaron sin absolutamente nada, así es de que pues hoy sí, pues también pedimos a ustedes como audiencia que nos ayuden, que oren por estas familias, y si está en sus corazones también poder ayudar en algo, no se queden de brazos cruzados.
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1: Bueno, hay que sonreírle a la vida, hay que disfrutar y pasarla bien. Y por cierto, tenemos más mensajitos por acá. Dice por acá, mi dúo de la alegría, qué excelente escucharlos en este día. Ya eres Esmeralda Espinosa, gracias y saludos, dice por acá, por esa complacencia.
0: Pues me gustaría saber quiénes quieren participar en la cabina del tiempo.
1: Va.
0: La cabina del tiempo es este 10 de julio, inglés, español.
1: 10 de julio, miren ustedes, música en inglés, música en español para bailar, para disfrutar. Si no tenían planes, ya saben ustedes, 10
0: desde
1: cae
0: las
1: viernes.
0: 6 de la tarde.
1: Cae viernes.
0: Y ese es el horario, pues, tradicional o acostumbrado en el Parque de la Industria para viajar a través del tiempo con el DJ Pato.
1: El Pato Guatemala.
0: Pato ahí. Guatemala y Don Fer.
1: Exacto, ahí van a disfrutar.
0: Y Víctor también, si se apunta, pues también lo metemos en la cabina del
1: Víctor,
0: tiempo.
1: Víctor, póngase.
0: Ingrid también, dependiendo de sus compromisos.
1: Me van a meter en la cabina. Vamos a meternos en la cabina. Bueno, vamos a ver qué dice Víctor entonces.
0: Ok. Bueno, pues en esta mañana, buena música con los 2000. No supe.

0: entre nosotros.
1: Qué suerte la mía tenerte aquí en la Globo. En esta mañana totalmente realizados con lo que es este repaso a los 2000.
2: Qué bonito. Ya empezaron los mensajitos para los maestros. A ver, cuéntenos anécdotas con sus maestros. Don Fer ya me contó que le ponían los deditos juntitos para hacerle poche.
1: Ay, Diosito.
2: Va, cuéntenme usted. Yo le voy a contar una también. ¿Puedo sanar mi corazón?
1: Por supuesto.
2: Esos maestros mala onda. Yo tuve una maestra, don Fer.
1: Ajá.
2: Me voy a reservar el nombre, pero resulta que yo ya no aguantaba ir al baño. Y de verdad ya no aguantaba. Y entonces no me dejaban ir y no me dejaron ir y encima me castigaron. No me recuerdo si fue porque no hice una tarea o algo pasó. La cosa es que me sacaron de la clase, me dejaron parada en la puerta y me hice pipí encima.
1: ¡No!
2: Y me tuvieron que prestar la ropa de la señora de la tienda, don
1: Eras una niña.
2: Era una niña, tenía como 7 años.
1: 7 años.
2: Y mi corazón lo tiene ahí guardado. No, pero ¿saben por qué me recuerdo tanto? Porque yo quería mucho a esa maestra. Ajá. Y el saber que no me dejó ir al baño, como que me lastimó mi corazón.
1: Sí.
2: Dije yo, mala onda esta maestra. Y yo toda sucia ahí en el colegio.
1: Imagínate.
2: ¿Verdad? Cuéntenos.
1: Es que esos plantones que lo ponían a uno afuera de la clase, en
2: qué
1: el corredor.
2: Sí.
1: O bajo el sol. Sí. Esos eran castigos.
2: Feo.
1: ¿Verdad?
2: Ay, Dios, ahora le hacen un castiguito a uno y los niños. Te voy a subir en mis redes. Me están haciendo bullying. Cuéntenos ustedes qué vivieron con sus maestros. Cosas lindas también. ¿Usted tuvo alguna experiencia bonita con algún maestro?
1: Pues de seguro lo tuvieron, ¿verdad?
2: Fíjese que yo sí, le voy a contar. También tuve una maestra que se llama Araceli, a la que quiero muchísimo. Ajá. No sé si está escuchando, pero señora Araceli, la verdad, para mí fue una de las mejores maestras. ¿Sabe que, por ejemplo, cuando veía que teníamos algún problema para aprendizaje o algo, era tan creativa que nos ponía, por ejemplo, las tablas de multiplicar con Enrique y Ana?
1: Okay.
2: Nos ponía, o sea, era muy dinámica y yo la verdad es que la recuerdo siempre con muchísimo cariño y respeto.
1: Pues ya son las 9:00 a.m, 50 minutos, pues en honor a los castigados, hombre. Vamos a recordar a las maestras, a las buena onda.
2: Esa se había.
1: A las de ayer. O las mala onda también.
2: Ay.
1: Ah, también.
2: Cuéntenos.

0: los así. Castigados aquí en la Globo. ¿Cuántos así. Estuvieron castigados? Me imagino que
1: un montón.
0: La mayoría.
1: Dice por acá, buenos días, yo tenía 9 años y ajá. con un compañerito hicimos una competencia, quien utilizaba menos hojas en un día. Pero al día siguiente, muy molesta, nos llamó de pasar al frente porque lo habíamos hecho y como no dijimos nada, nos puso toda la jornada del día enfrente de la clase con una escoba entre los brazos y la espalda parados hasta la salida. Nunca lo perdoné y me afecta mucho. Pero es que ¿a quién se le ocurre ponerlos parados con una escoba?
0: Sí.
1: Esos maestros, nada que... pero mire, ya no, que no le afecte más. Suéltelo, porque usted solita se hace daño.
0: Y para los varones, pues los reglazos definitivamente fueron regla.
1: ¿O sabe qué otra cosa?
0: Fueron regla de ese tiempo.
1: Les jalaban las patillas, me contaron también.
0: A la gran, también lo hacían, ¿verdad? Ajá. Coscos.
1: Cosco, a la...
0: Padre.
1: Esos maestros, qué bárbaros usted.
0: Padrecito Peralta, todavía lo recuerdo. Esos coscos y aguanta que le ponía sabor a cada cosco. ¿Quieres de Coca-Cola o quieres una Fanta?
1: No le creo.
0: Sí.
1: Padrecito Peralta, ¿qué le pasó, padre?
0: Se pelaba el padrecito, hombre. Pero así como padres hubieron también buenos.
1: Buenos.
0: Buenos padres que...
1: Sí, hombre, es que todo.
0: Que eran, pues, eran... bastante amigables, pero hey, aquí hay una línea de respeto también.
1: Bueno, nuestro número en cabina 2411-2003. Queremos escucharlos a ustedes, que nos llamen y nos cuenten alguna anécdota bonita de algún catedrático o algo que ustedes tienen todavía en su corazón y necesitan sanar en esta mañana.
0: A
1: por
0: ver,
1: favor.
0: 2411-2003, ese es el número telefónico sí. de la Globo.
1: Para que nos llamen. O
0: vamos,
1: sea, nos van a poder
0: a viajar.
1: Llamar.
0: Mire, esta cabina viaja en el tiempo. Hasta esos días felices del colegio.
1: Del colegio. Mire usted, cuando por ejemplo las maestras andaban porque teníamos que irnos a pasear y pobrecitas porque todos los patojos querían andar ahí de la mano con la chava. Entonces venían las maestras y tenían que andar ahí. Váyase usted con los caballeros. Niñas, ustedes con las niñas. Así nos ponían a nosotras, ¿verdad?
0: ¿Sí?
1: Alegre.
0: Bueno, pues aquí en la Globo, complaciendo con gusto en este día del maestro. Ahí está el maestro Selvin, uh-huh. y ya que pues es un maestro él con la música y nos asiste muy bien. Cristian Castro, para que te vayas.

0: Ahí hay alguien que intenta comunicarse con nosotros. Vamos a ver de quién se trata.
1: A ver, pues vamos a escuchar esas anécdotas. Aló, buenos días.
2: Aló, muy buenos días. Mucho gusto en saludarles. Aquí le habla Rafael Antonio Chávez, desde la antigua Guatemala.
0: Buenos días, don Rafael.
2: Muchísimas gracias. Igualmente, les mando un abrazo fuerte a cada uno de ustedes. El programa está buenísimo.
0: Gracias, don Rafael.
1: Bueno, don Rafael.
2: Quiero contarle una experiencia rápidamente sobre mi infancia. Le voy a remontar hasta el año de 1979.
1: Okay.
2: En el año de 1979 yo tenía 9 años, hoy tengo 55. Pero en ese tiempo nosotros estábamos estábamos en el sexto primaria aproximadamente. Nosotros teníamos un profesor que se llamaba Conrado Pérez Coronado, y el método de disciplina que nosotros teníamos era que, así como lo contaban ustedes, nos jalaban las patillas. O teníamos que hacer lo que nosotros le llamamos el fundido de la gallina, que era poner los dedos juntos de las manos, y nos daban los reglazos bien puestos en las uñas o en los dedos de las manos, y eso pasaba doliendo casi media hora o 2 horas, dependiendo.
0: No es cierto.
2: Otra que también el mismo maestro nos disciplinaba con lo que era la varilla de membrillo. Era un palillo de membrillo, de palo de membrillo, y nos hacía juntar el pantalón hacia las caderas y nos daba de 5 a 10 varejonazos, dependiendo de la gravedad de la situación.
1: Y por ejemplo, perdone que lo interrumpa, yo quiero saber, ¿qué fue lo grave que tuvo que haber hecho para que le pegaran de esa manera?
2: Muy buena pregunta. Mire, una vez que no entendíamos la tarea de matemáticas y todo el grado nos pusimos en confusión y ninguno hizo la tarea, y cuando él vio que ninguno habíamos hecho la tarea en señal de rebeldía, entonces lo que hizo fue que nos puso bajo la campana de la escuela, pero antes regó maicitos.
1: Ay,
2: y nosotros los granitos, que no era nada.
1: ¡Qué barbaridad! Usted no tuvo maestros. ¡Qué barbaridad!
2: Y para terminar, nosotros somos hombres de bien, bendito sea Dios, grandes ciudadanos guatemaltecos. Cierto. Y aquí estamos al frente de nuestra familia como buenos padres y todavía como buenos hijos. Que Dios bendiga y Dios tenga en eterna gloria a este maestro, porque como les repito, gracias a eso, nosotros somos buenos hombres. Que tengan un buen día, un abrazo
1: lindo
2: cada uno.
1: Día.
2: Y con este programa tan bonito.
1: Gracias.
0: Muchísimas gracias, don Rafael. Pues la verdad, todos esos castigos obviamente nos dejaban,
1: claro,
0: nos dejaban algo bueno, ¿verdad? Sí. Entender. El
1: respetar.
0: El respetar, sobre todo. Eso
1: ¿sabe
0: es?
1: Qué pasa? Que ahora
0: respetar.
1: No se respeta, tiene toda la razón, don Fer, ni a nuestros mayores, los jovencitos ya ni siquiera buenos días dicen. En aquel entonces yo me recuerdo bien que teníamos que ponernos de pie cuando ingresaba la directora o el maestro a clases para decir buenos días. Okay. Ahora, si entra el maestro, entra quien sea, ni buenos días dicen. Entonces, esas cosas, la verdad es de que al final no es que sean extremas, porque obviamente estamos completamente en contra de la violencia, pero sí hay que reconocer que tenían beneficios.
0: Sí. Por ejemplo, el por favor.
1: El gracias.
0: El gracias. Ese por favor, por ejemplo. Yo entraba a un automóvil ajeno y decía, con permiso.
1: Sí, sí, así es.
0: ¿Ah? Con permiso.
1: Con permiso. Es que así debe ser.
0: Entonces me quedaba viendo, ¿por qué pedís permiso para entrar? Porque así me acostumbraba.
1: O de hecho, por ejemplo, entrar a su oficina con permiso, ¿verdad? O se toca antes de entrar.
0: Claro.
1: Puedo. O por ejemplo, cuando hablan entre adultos, dos personas adultas que están hablando, ¿ahora qué hacen los niños? ¡Mami! ¡Mami! ¡Mami! Y le jalan y le pegan y de todo, y la mamá ni en cuenta. Antes no, o sea, antes por lo menos era con permiso, ¿puedo? Y entonces ya le decían, permíteme un momento, ya te voy a dar tiempo, y el niño se quedaba quieto. Por lo menos Nicole todavía lo hizo así. Y cuando ya le decía a uno, ya puedes hablar, el niño se expresaba. Son diferentes temas. Ay, bonitos, de verdad.
0: Pues los castigos para, digamos, aprender a respetar, a veces se pasaban también, ¿verdad? De no era suficiente con tenerte de rodillas, sino que además con maicitos.
1: Imagine, no, y es que sí los ponían de rodillas en maíz.
0: Sí.
1: Eso me contaba mi papá y mi mamá.
0: Okay.
1: Que así eran los castigos. De hecho, mi mamá le tocó en un internado, según me comentó. Y ahí también eran exigentes. Sin embargo, mi mamá, por ser la más pequeña, era como muy consentida, pero las amigas eran un caso también.
0: Bueno, ya son las 10 de la mañana, 10:04. ¡Feliz día, maestro! Aquí lo recordamos, los
1: con
0: queremos
1: cariño.
0: Mucho. Bye.
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0: 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Llegamos ya a las 10 de la mañana con 12 minutos, mi gente preciosa, avanzando en el tiempo y poniéndole buen ritmo a la mañana. Y por cierto, invitándoles para que no dejen de escribir al 41-72-25-11. ¿Quién quita y por ahí nos vemos de verdad en la cabina del tiempo? Yo voy a hacer todo lo posible, de verdad, se los prometo. Para apurarme de mi actividad previa que tengo y llegar ahí con ustedes, ¿les parece? Y de repente bailamos temas como estos.
1: Peña, Chino y Nacho.
0: A ver si la niña bonita de Marianto nos está escuchando y de repente se apunta también. Vamos a ver.

0: eso es musicón para la cabina del tiempo.
1: Bueno,
0: ya está confirmando la niña bonita.
2: ¿Ya le confirmó?
0: ¡No! ¡Tú!
2: Y por la canción. Es que le voy a contar. Le voy a abrir el corazón de Marianto aquí un poquito.
0: ¿Qué
2: lo
0: dice
2: que pasa
0: Marianto?
2: Es que esa canción es muy especial para Marianto.
0: Para Marianto.
2: Porque se la dedicó su papá.
0: Ah.
2: Entonces yo se la ponía a Marianto y la verdad es que esta canción a mí me recuerda a Marianto por esto.
0: No sabía.
2: Entonces le digo al aire. Vamos a ver si la niña bonita de Marianto se nos pega a la cabina del tiempo.
0: No, ok. Pues yo asociando siempre los títulos con algo y tengo ahí a mi compañera, dice, mi niña bonita, ok, dije, mi niña bonita.
2: Yo pensando en la niña bonita de Marianto.
0: Ok.
2: Perfecto.
0: Bueno, pues en esta mañana tenemos algo importante, sí,
2: una llamada, buenos días.
0: Otra llamadita, bueno,

0: días.
1: Hola, buenos días.
2: Buenos días.
3: Buenos días, señor.
1: Hola, buenos días. ¿Quién habla?
0: Okay.
1: Freddy hasta Patulul, saluditos
0: Freddy.
1: Con mucho
3: gusto. Aquí me puedes una música de Magneto de Vuela, Vuela.
1: Con mucho gusto, Freddy, gracias por estar en sintonía. Saluditos a toda la gente hermosa en Patulul, gracias Freddy, gracias. Muy bien.
0: Perfecto, pues aquí en La Globo.
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0: 10:17 aquí en La Globo, pues en el turno de la alegría. Saludos hasta Patulul, Suchitepec, que es en donde están en buena sintonía.
1: Tan bonito, ¿verdad? Cuando uno va por allá y se ven esos cielos hermosos. Bueno, también dice por acá, yo lo que no perdono a una maestra de la primaria es cuando estaba con la seño Vicky, que me jaló las orejas por nada. Es feo que los maestros se tomen esas libertades. Ahí está Esmeralda, gracias también. Dice, otro mensajito, don Fer.
0: Ajá.
1: En Delede, por favor.
0: Escuché, bueno, en donde estudié todos los días se acostumbraba a hacer oración antes de ingresar a las aulas. Uh-huh. Igual que en mi colegio también.
1: Igual que yo también.
0: Pues una vez estábamos molestando a esa hora y el director se dio cuenta. Se acercó donde estábamos y nos dice... Bueno, ya que no están poniendo atención, van a probar el poder de la Biblia. ¿Cómo así?
1: ¿Qué es eso?
0: Y nos pegó un bibliazo en la cabeza.
1: Pero ¿por qué? ¡Guau!
0: La cual era una latinoamericana, una Latinoamérica grande de pasta dura. Tal vez tú la conoces.
1: No, don Fer les metió la Biblia en la cabeza.
0: Ahí sí que, como no están poniendo atención, van a probar el poder de la Biblia.
1: Pon, toma Hola. Tu macarrón.
0: Wow.
1: Alá, qué bárbaro.
0: Mira, de castigos a castigos.
1: Pero es que
0: llamada de atención.
1: Que hagas oración contigo. A la imagínese, don Fer.
0: Pues mira, todo esto de los maestros lo vamos a recordar en la fiesta del 10 de julio.
1: Claro.
0: Y recordar todas esas canciones que estaban de moda en los 80, en los 90 y parte de los 2000, porque ya son 26 años. Entonces, todo esto, cuando me refiero a esto, que los 80, que los 90 y parte de los 2000, es español. Y la música en inglés, 70 y 80, básicamente.
1: Perfecto, sí, es para que bailemos, para que la pasemos bien. Bueno, te doy chancecito de otro testimonio más.
0: Ajá.
1: Dice, a los alumnos, no, voy a reservarme el nombre del colegio, ¿sí? Okay. Pero dice, a estos alumnos, cuando los papás se atrasaban en los pagos... Los dejaban
0: en medio del patio
1: bajo el sol de la mañana. A los hijos, hombre, a los papás no.
0: A los papás no.
1: Los papás no pagaban el colegio, entonces se atrasaban en las cuotas.
0: Ok.
1: Y entonces a los alumnos los dejaban bajo el sol.
0: Yo estaba leyendo mal.
1: Mire, pobrecito, pero qué culpa tienen los alumnos.
0: Yo a los papás, hombre.
1: Maestros abusivos. No, sabe que hay muchos papás que de verdad hacen un esfuerzo demasiado grande para pagar la colegiatura de sus hijos. Y tal vez se atrasan en las colegiaturas.
0: Y castigo a los hijos por eso.
1: Ay, no, qué barbaridad.
0: Eso sí, no estoy de acuerdo.
1: Varios se iban con insolación del colegio, dice.
0: Pues en esta mañana saludos a mi madre, dice Sonia, penados por el Día del Maestro, que después de 48 años de dar clases, pues al fin se jubiló. Y también a mis primas Mónica, Max, María José Cifuentes en Panamá, María René Castro y Andrea Tale en El Salvador, también ellas son profesoras.
1: Pues la Isha también es maestra, mi hermano también. Bueno, de verdad que muchas felicidades a todos los maestros.
0: Bueno, pues aquí en La Globo continuamos.

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0: Y en la programación de esta buena mañana con el tema Ya no vives en mí, en este repasito de los 2000 donde nos damos el gustazo con mucha variedad.
1: Estaba viendo una cajita justo de información donde preguntaban, ¿cuál es tu canción de señora? Pero
0: ¿Canción de señora?
1: Sí, de esa señora que llega el sábado y tú tienes que sacar el trapeador, la pala, la escoba y ya sabes que te vas a poner a limpiar, entonces tienes una canción de señora en casa. ¿Cuál es la canción con la que te identificas? Pero ¿sabe qué me dio risa? Que sale Amanda Miguel, Yuri, oh, sí. Rocío Dúrcal.
0: Puchi.
1: Todas las canciones de señora.
0: De señora.
1: ¿Qué canción es la que les
0: no,
1: identifica?
0: No, de que para alegrarse sus quehaceres.
1: Es que ahí están trapeando y se están acordando de todos sus dolores, ¿no?
0: Oh, gracias. Okay.
1: Está sanando.
0: Ya son las 10:32 minutitos aquí en La Globo.
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0: aquí en la Globo con mucha, pero mucha programación bonita para pasarla bien. Hablando un poquito de todo, el mundial. El mundial, no sé si tuviste el conocimiento de que iba a descender un platillo volador, que seres extraterrestres nos visitarían en el partido del mundial. No se sabía después. Ya decían, primero decían que Brasil. En el partido de Brasil, y ahí estaba yo viendo.
1: Que se iban a llevar el balón.
0: Dije yo de repente, ¿y quién? Y nada.
1: No,
0: ahí viendo yo ahí enfrente.
1: ¿Qué momento
0: de la
1: se
0: tele?
1: La marciano.
0: Nada.
1: Los marcianos llegaron ya.
0: La revelación de esto de la película. Dije yo, alguna relación.
1: No ve,
0: tiene,
1: ya, anda viendo
0: ya va
1: cosas.
0: A venir, y ya va a venir, y ya va a venir, ya, ya va a venir.
1: Así nada, mero, ¿sabes? Así merito le pasa a los que son noveleros.
0: O sea, pues mira, era una brasileña, creo que no vidente, que estaba hablando de esto.
1: Ah, sí, ya la
0: veo. Sí, escuchaste algo.
1: Pero es que la gente ahora dice de todo por llamar la atención.
0: Entonces dije, bueno, si no fue en ese partido, tal vez en el otro. Y ahí en el partido de México, partidazo que se echó México.
1: Partidazo, Fer, buenísimo.
0: 9 puntos conquistaron, primerísimo lugar de los 16avos y pasan a la siguiente ronda.
1: Estuvo alegre, la verdad es que estuvo bueno el partido, bueno, hay que mencionar lo que es.
0: Son locuras definitivamente.
1: Locuras.
0: Y aquí en la Globo, Omar Chaparro y Joy Montana.

0: Muy bien, las locuras mías, ¿qué tal si te enamoras de las locuras mías?
1: Imagínense ustedes, ahí está Omar Chaparro, que por cierto se hizo muy popular con todos estos temas. 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

0: Conmigo sin ti, así se llama, interpretado por Cristian Castro junto a Matisse. Tema especial para seguir suspirando, don Fer.
1: Por supuesto, son las 10 de la mañana, 10:46 minutos. Aquí en La Globe nos damos el gustazo con la variedad, con las canciones de recién ingreso y también con esos grandes recuerdos. Por eso, esto es un repaso a los 2000 aquí en La Globo.
0: Bueno, y gente también por acá dice, tenemos todavía muchos que se siguen desahogando con el tema, sí, de los maestros. Aquí está Lizeth Ramírez en la zona 7 de Misco. Dice, lo que yo no olvido fue que cuando yo tenía 7 años estaba en segundo grado y la maestra me llamaba Irma, pero mi mamá me había regalado...
1: La maestra se llamaba Irma.
0: Ah,
1: no me
0: sí, se llamaba Irma, perdóneme, sí, don Fer.
1: Sí.
0: Pero mi mamá me había regalado una mi muñeca bebé y la llevé al colegio. Ajá. Y la maestra a mí no me quería. Y cuando saqué mis cuadernos, lo primero que saqué fue mi muñeca porque la llevaba hasta arriba del bolsón. Y cuando la maestra me la vio, me la quitó y me dijo muy enojada que nunca jamás me la iba a devolver. Y mi mamá fue a hablar con la maestra y le dijo que a finales de año me la devolvía, pero jamás volví a ver a mi muñeca bebé.
1: ¡Qué bárbara!
0: A mí me hicieron eso también, ya
1: de
0: me
1: veras.
0: Acordé. Me quitaron
1: muy
0: a mi
1: feo.
0: Muñeca. Pero qué egoístas. Yo siento que habían maestras que eran meras envidiosas.
1: Pues mira, No, yo no entiendo eso, ¿verdad?
0: ¿Verdad que las maestras que escuchan
1: la muñeca?
0: Yo,
1: ¿no? Al menos de que la muñeca estaba llamando la atención de la estudiante.
0: Pero dice que llevaba su muñequita y solo sacó sus cosas y se la quitaron.
1: No, hombre. No puede
0: No, hombre,
1: ser.
0: Es que hay maestros que de verdad no tienen coranos.
1: Bueno, pues aquí en La Globo.
0: A ver.
1: Tanto, tanta, tanta.

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1: Muy bien, mucha gente noventera también dicen, qué alegría escucharlo. ¿Saben una canción que nos recuerda la época de escuela y básicos en los 90? Es Salserín, déjame un beso que me dure hasta el
0: último. Está, ¿es de cierto? Ese tipo también, pues puede sonar. Ay, se puede escuchar en la cabina del tiempo.
1: Para quererte, para. Sí, me encanta. Sí. Justo en los 90, don Fer.
0: Justo en los 90, pues esos vamos a disfrutar. Desde toda la música juvenil de los 80, los 90, donde está Salserín y todo esto. ¿Cómo se llama la canción? Déjame un beso, ¿verdad?
1: Así es, déjame
0: Salsa
1: un beso.
0: Salsa Kids, 1998.
1: Que hasta novela le sacaron, y me acuerdo yo que.
0: ¿Novela?
1: Sí, tenía su novela.
0: Ok.
1: Ahí estaban.
0: Bueno, pues ya son las 10 de la mañana. ¿Con cuánto?
1: Con 53 minutos.
0: Perfecto. Pues hay algo importante que quiero que escuchen.
1: Adelante.
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0: Así es, listo, continuamos aquí en La Globo. Y canciones que hacen que el corazón haga ¡chapum!

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1: ¿Sabe, don Fer, qué otra cosa se hacía antes?
0: Ajá.
1: Cuando los maestros, yo no sé si todavía se hace, pero tengo entendido que no. Pero antes sí teníamos la clase de educación para el hogar, donde los maestros, por ejemplo, en el caso de las mujeres, nos enseñaban a coser.
0: Okay.
1: Me acuerdo yo del punto de cruz, el punto de cruceta, no sé qué rayos, de la cadenita, y ahí teníamos que estar cosiendo.
0: Educación para el hogar, y nosotros, ¿qué era?
1: Artes industriales. Exacto.
0: Correcto.
1: Y tenían que estar ustedes ahí de con el serrucho.
0: Serrucho. Esta noche no hay serrucho.
1: No, pues.
0: Sí, me recuerdo, sí, artes industriales.
1: ¿Verdad que sí? Bien. Eran materias que antes eran como obligatorias y la verdad es que también los maestros se dedicaban mucho a esto. Otra clase también, mecanografía.
0: Mecanografía.
1: También la mecanografía. Ahí andaba. ¿Verdad?
0: Sí.
1: Bueno, y eso que no éramos secretarias, sino que en realidad era parte del curso para poder aprender mejor.
0: Correcto.
1: Wow, don Fer. ¿Tantas?
0: ¿Y escribías cuántas palabras por minuto?
1: Y que la maestra nos dictaba y teníamos que poner bien los deditos, y yo creo que es lo que me ayuda cuando don Fer me dice tal cosa.
0: Eso.
1: ¿Verdad? Porque si no, no lo sabemos escribir.
0: Bueno, pues antes de la hora en punto tenemos esa canción que nos trasladó en la cabina del tiempo.
1: Sí.
0: Con los Salsa Kids.

0: Muy bien, en la programación de La Globo en esta estupenda mañana, pues un beso, déjame un beso que me dure hasta el lunes, de estas canciones que nos trasladan a la cabina del tiempo.
1: Y es que sí, vaya, si no hemos viajado a los noventas con toda esta música, pero bueno, si ustedes quieren viajar realmente a través de la música, bailar, pasarla bonito, comer rico, disfrutar, recuerden ustedes que estará la fiesta de la cabina del tiempo junto a Don Fer, y ustedes pueden escribir en este momento al 41-72-2511 para información.
0: Claro, pues aprovecha esta promoción mundialista. La promoción mundialista, ¿en qué consiste? 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
1: ¡Wow!
0: Y en grupo, pues imagínate.
1: Más beneficios.
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1: No se queden fuera entonces, recuerden ustedes, esta actividad se va a realizar en el Parque de la Industria.
0: Desde las 6 de la tarde, viernes 10 de julio, Parque de la Industria, salón número 10. Muy bien, continuaremos en breve.
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7: Hola, soy Kile Castillo. En los próximos segundos te presentamos los hechos más importantes que marcan la agenda de hoy.
8: Les saluda Alexis Ponce.
7: Cadáver en laguna de Atezcatempa. Autoridades guatemaltecas hallaron el cuerpo de Steve Javier Segura, un joven salvadoreño de 18 años en la laguna de Atezcatempa, Jutiapa. Los bomberos voluntarios identificaron al fallecido. Las primeras evaluaciones indican que la causa de muerte sería asfixia por sumersión. El caso quedó en manos de las autoridades para la investigación correspondiente.
8: Trump ordena investigar a petroleras. El presidente de Estados Unidos, Donald Trump, ordenó al Departamento de Justicia investigar a las principales compañías petroleras. A través de la red Truth Social, Trump señaló que los precios en gasolineras no reflejan la baja internacional del petróleo. La investigación buscará determinar si existen prácticas irregulares o especulaciones en el mercado de combustibles. Curazao versus Costa de Marfil y Ecuador ante Alemania. Este jueves a las 2 de la tarde, hora de Guatemala, la Copa presenta doble jornada. Curazao enfrenta a Costa de Marfil mientras Ecuador se mide a Alemania. Los puntos en disputa son clave para la clasificación en sus respectivos grupos.
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0: Muy bien, la canción es Mía, eres mía, mía así mía, se llama, ¿verdad? Mía. Romeo Santos aquí en La Globo.
1: Y es un tema musical que nos hace bailar también, 11 de la mañana, 10 minutos.
0: Por ahí está Heidi, dice, no le dio tiempo a escuchar la promoción mundialista de la que ustedes están hablando. Pues esta promoción mundialista es para que usted aproveche, tiene fecha de caducidad, ¿eh? Vence el 30 de junio. 175 quetzales por dos personas. Okay. Da la oportunidad de poder juntarse, llenar la mesa.
1: La mesa que más aplauda.
0: Eso.
1: Tienen que ser ustedes. Miren, inviten a los amigos.
0: Y disfrutar de todo esto que están escuchando, lo que escuchan aquí en La Globo. Pasión por los 90. Esos grandes momentos que disfrutaron en los 80. Y parte, poquito también, pero. Como ya esto en el repaso, también encontramos mucha música que nos lleva a la cabina del tiempo.
1: Don Fer, ¿será que ahí sí van a haber dulcitos, bombonazos?
0: Van a haber dulcitos, sí, por supuesto.
1: Yo quiero un dulcito.
0: ¿Quieres un dulcito?
1: Por favor, don Fer.
0: Bueno.
1: Sí, pues, dale duro, dale duro. ¡Ala! Ese es un bombonazo.
0: Ahí está. Michael Jackson. En la cabina del tiempo disfrutaremos del rey del pop. En ese tiempo no había nadie que dijera que había otro

0: de la manzana, ¿ya vio?
1: La manzana.
0: Don Fer, okay. ¿Tú quieres una manzana? ¿O no?
1: No. No escuché la manzana.
0: Así dice, tú quieres una manzana. Es que así es como nos han arruinado las canciones.
1: La otra, la de... ¿Cómo decía la del refri?
0: Ah.
1: Ya no aguanto el refri.
0: Ya no aguanto el refri. Cabal, todas las canciones. Sin jeans a mediodía. Sin jeans a mediodía.
1: Sí, ¿verdad?
0: Pero son las canciones que muchos han... O si no, la de música. Huevos con aceite.
1: Huevos con aceite, ¿verdad? Cabal.
0: También.
1: Y eso, pues, lo supieron ellos, los de Twister Sister.
0: Ellos fueron los que...
1: Y dijeron, a ver, pues, cantémosla en español.
0: Pues. Y se pusieron alegre.
1: Sí.
0: Ahí está el video.
1: Huevos con aceite.
0: Y lo cantaron así con flow y todo, ¿cierto?
1: Buenísimo. Ahí se quedan... ¿Ah? Huevos con aceite.
0: Los huevos con aceite,
1: bueno,
0: sí.
1: Lo cantémosla, pues, sí. Buena onda, lo de Twister Sister.
0: Eso, son cosas que la verdad es de que los artistas han hecho para acercarse al público y se vuelven tan virales que ellos también lo hacen igual.
1: Cabal. 11:17 minutos aquí en la...

Globo, sigamos con este repaso de los 2000. La oreja de Van Gogh. El tema es Rosas.

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El tiempo avanza y nosotros felices también de poder estar con ustedes. Y bueno, sí, señoras y señores, jornada de vacunación. Ya nos vacunaron por acá. Pero es obviamente para estar muchísimo mejor. Vamos a seguir con más musiquita. Aquí está el bombón asesino de los Palmeras para que usted lo pueda disfrutar.

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1: Díganme si no se les puso la piel chinita de emoción al escuchar este temazo musical. Y es que definitivamente cuando hablamos de temas para bailar o pasarla bonito, este no puede faltar. Es un clásico, vaya si no. Bueno, por cierto, les tengo que hacer la invitación para que a través del 36630989, pues siempre nos escriban, nos manden sus notitas de voz, pero también para que ustedes estén pendientes mañana en este Viernes de Loco Amor que vamos a estar disfrutando. Vamos a contarles bien cómo va a estar la cabina del tiempo. Esta va a ser una actividad que se va a realizar viernes. Acuérdense ustedes que ya les estábamos dando todos los datitos. Y bueno, pues pueden tener información a través del 41-72-25-11. ¿Sí? Nuevamente se lo digo, 41-72-25-11. ¿Es usted de las personas que les gusta bailar, que les gusta pasarla bien, en especial con toda la música de los 90s? ¿O de repente música de los 70s? Bueno, hay tanta música que usted puede disfrutar, la verdad es que sí. Así de que bueno, 10 de julio, Parque de la Industria, a partir de las, ¿qué? 6 de la tarde, para que ustedes pues lo tomen en cuenta y que se vayan a bailar, se vayan a disfrutar toda esta musiquita bonita, que la verdad es que qué bien nos queda ir a sudar un poquitito, a desestresarnos, a pasarla bien, dígame si no. Y que juntos podamos decir...
2: Barbra Streisand.
1: Ya me los imaginé bailando. Bueno, entonces, 41-72-25-11, escriba en este momento y diga, mándeme la info porque me quiero ir a bailar, por favor.
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1: Ahí están entonces todos los datitos para que ustedes se vayan, Parque de la Industria, 6 de la tarde, ahí está Don Fer, va a estar DJ Pato, Guatemala. ¿Y él quién es? Era el que salían con Buena Onda. Así es de que sí, definitivamente la vamos a pasar muy bien. Vamos a continuar con más, un tema más. Creo que nos da chancecito porque ya está por acá Mariano. Pero quiero que sepas que a mí sí me importa.

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1: A mí sí me importa cómo te sientes. Y por supuesto que aquí en Globo nos importa cómo estés, cómo la estás pasando, que te sientas bien acompañado. Y por supuesto que tengas la mejor música para estar full, full en sintonía. Mi gente preciosa, el turno ha finalizado, pero los esperamos mañana en punto de las 9. Y queremos agradecerles de todo corazón a quienes se tomaron el tiempo de escribirnos. Hoy estuvimos hablando un poquitito de esos maestros que la verdad en algún momento dejaron huella en nuestras vidas, ya sea para bien o para bien. Ah, ¿qué pensó que le iba a decir para mal? No, para bien o para bien. Creo que al final, por muy difícil que hayan sido las experiencias, pues saben, cuando podemos rescatar lo bueno, podemos seguir adelante, ¿verdad? Y pues las cosas han cambiado muchísimo. La verdad es que los tiempos cambian y la forma de educar también. Lo que sí es cierto es que queremos agradecer a los maestros que sí se esfuerzan, que sí brindan todo el amor por sus alumnos, que sí son creativos, los que de verdad ponen el corazón en el pizarrón. Muchas gracias de corazón. Feliz Día del Maestro, entonces nos despedimos, pero los esperamos mañana. Ahora sí me despido, ya viene Marianto. Hasta mañana.
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7: Hola, soy Kile Castillo. En los próximos segundos te presentamos los hechos más importantes que marcan la agenda de hoy.
8: Les saluda Alexis Ponce.
7: Arevalo felicita al presidente electo de Colombia. El presidente Bernardo Arevalo felicitó a Abelardo de la Espriella como presidente electo de Colombia. Arevalo destacó que Guatemala es socio y aliado de Colombia para el fortalecimiento de la democracia. El gobierno reiteró su disposición a mantener y profundizar los lazos de cooperación bilateral.
8: Bloqueos en Bolivia. El presidente de esta nación sudamericana pidió procesar a los responsables de bloqueos de carreteras que se extienden desde el 6 de mayo. Las protestas han generado desabastecimiento y pérdidas estimadas en 12.9 millones de dólares. Las autoridades reportan al menos 16 fallecidos, la mayoría por falta de atención médica oportuna.
7: Japón versus Suecia se enfrentan este jueves a las 5 de la tarde, hora de Guatemala, en el AT&T Stadium de Arlington, Texas. Ambas selecciones buscan puntos cruciales en la fase de grupos del Mundial 2026. Se espera un partido intenso entre dos equipos que aspiran a continuar en la competencia.
8: Túnez versus Países Bajos. El enfrentamiento entre ambas selecciones está programado para las 5 de la tarde, hora de Guatemala. Un partido clave de este torneo de fútbol en el Arrowhead Stadium de Kansas City. Cada punto es determinante en la carrera por la clasificación a la siguiente ronda del torneo.
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0: Buenas tardes, muy buena tarde. ¿Cómo están mis queridas amigas y amigos de Globo 98.9? Miren, por acá enterándome de que hay una promoción mundialista. ¿Qué es eso? ¿Qué es eso, don Fer? Sí, cuénteme.
1: Es una promoción mundialista.
0: Permítame.
1: Bueno, que tiene
0: vencimiento. Ahí está.
1: Aló.
0: ¿Quién está ahí?
1: ¿Qué es esto?
0: ¿Qué es eso?
1: Hola, Marianto, buena tarde. ¿Cómo está?
0: Bien ahí, mire,
1: muy fresca usted, ¿verdad? Con estos calores.
0: Sí, mire, vestido así, blue.
1: ¿Qué tal con el mundial?
0: Ah, mire, la verdad es que yo muy emocionada.
1: ¿Sí?
0: Tengo mi equipo ahí favorito, que es Alemania.
1: Alemania, hoy juega.
0: Bien, sí.
1: Hoy juega contra Ecuador.
0: Uh-huh. Entonces, fuera de eso, pues Cabo Verde también, que se ha conquistado mi corazoncito. Sí, Cabo Verde.
1: Muy bien. ¿Qué mira usted en un jugador que juega bien?
0: Todo,
1: le mira las piernas,
0: todo,
1: le mira la cara.
0: Todo. ¿Y usted cómo va con su equipo?
1: Pues, mira, yo tengo 5 equipos que me gustaría que cualquiera de estos 5 pues fueran campeones. Ajá. Entre ellos está Alemania.
0: Ah, buenísimo.
1: Está Alemania, está Portugal, está Brasil.
0: Brasil.
1: Está también, ¿quién
0: España?
1: Más? ¿Quién?
0: ¿España?
1: España no.
0: No.
1: Ni España ni Argentina.
0: Ay, don Fer, por favor, Argentina.
1: No, ¿qué es eso? Por eso le voy a Brasil.
0: Ah, pues está bueno.
1: Bueno, pues todo esto del mundial que nos tiene cautivados, ¿verdad?
0: Emocionados, sí.
1: Esto mueve el mundo.
0: Totalmente.
1: Ha movido al mundo y ayer, no sé si tú estabas enterada de,
0: ¿qué pasó?
1: De los ovnis.
0: Ah, sí, por supuesto,
1: ¿sí?
0: De que ya.
1: Ahí estaba
0: ahí andan.
1: En la tele, dije, de repente. Y y nada.
0: No va.
1: No pasó nada.
0: No pasó nada.
1: Había una brasileña que estaba diciendo de que
0: iba a haber algún avistamiento.
1: Iba a pasar todo esto.
0: Sí.
1: Ni en el partido. Decían que el partido de Brasil. Nada.
0: Nada. Se asustaron.
1: Y luego
0: los
1: de México, que fue un partidazo que
0: buenísimo.
1: Se echaron los mexicanos.
0: Sí, sí, estuvo bueno.
1: ¿Verdad?
0: Se despidió el portero, ¿verdad? Este portero tan
1: también,
0: icónico.
1: Sí, también sí. Este, ¿cómo se llama?
0: Este
1: famoso.
0: Señor, el Colochito, pero él ha estado en 6 mundiales.
1: Tiene 40 años.
0: Imagínate.
1: 40 años y fue un buen momento para darle la oportunidad.
0: Exactamente.
1: Para que él.
0: Y en el estadio, ese
1: sí,
0: de México.
1: Y gracias a un despeje que él hizo, metieron el tercero.
0: Ala, buenísimo.
1: Sí, buenísimo. El partido estuvo bueno. La verdad, han habido sorpresas, así como las sorpresas que tiene Eventos J.
0: A ver, ¿cuál
1: la
0: es esa sorpresa, don Fer? Cuéntenos.
1: Mundialista.
0: Eso. Hay que llegar con la playera.
1: Pues,
0: ¿se puede? Con la playera de su equipo, puede ser, ¿verdad? Ya que es mundialista o ya
1: podría
0: veremos.
1: Ser, pero.
0: Ajá, hay
1: bueno,
0: que ver.
1: Cómo se sientan cómodos, ¿verdad? Es lo más importante. Esto sería válido, ¿verdad? Porque está el mundial.
0: Exactamente.
1: Y cada quien anda luciendo su.
0: Su camisola.
1: Ajá. Que Argentina, que Brasil.
0: Alemania.
1: Sí,
0: Cabo Verde.
1: ¿Verdad?
0: La de Team Paine también, don Fer, la de Team Paine. Team Paine.
1: ¿Ah, sí?
0: Nueva Zelanda, sí.
1: Nueva Zelanda. Mire, pues, ¿pero qué les miras ahí a los jugadores?
0: Porque se hizo popular Team Pay.
1: Bueno, pues, la promoción mundialista, ¿en qué consiste?
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0: Le mando a don Fer.
1: La música en la cabina del tiempo nos transporta en inglés y en español. Desde los 80, con música de los Timbiriche y todos ellos, estos grupos juveniles, pasando a los 90. Y bueno, esa básicamente
0: es la base de la programación,
1: ¿verdad?
0: Ese día.
1: Aunque en los 2000 también hay cosas buenas que ya son de esa cabina del tiempo.
0: Y la música que así que nos
1: y
0: gusta
1: en
0: a nosotros
1: inglés también. En inglés. Inglés. Ajá. También, por
0: de
1: eso
0: todo.
1: Inglés y español.
0: Perfecto.
1: Los 70 y los 80 para ir a bailar. Ajá. Lo que les gusta.
0: A mover el botiquín.
1: ¿Verdad? Así que aprovechen la promoción mundialista porque tiene caducidad.
0: ¿Cuál es el número, don Fer?
1: 41-72-25-11. Le recuerdo que esto es el 10 de julio.

0: Excelente.
1: Vence el 30 de junio.
0: Ah, va, pilas, pues entonces a marcar el
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0: Muy bien. Gracias, don Fer. Bueno, pues así les damos la bienvenida. Gracias por estar con nosotros al pie del micrófono, Marianto.

0: Todos tenemos un amor. Música para seguir alegrando la programación de Globo 98.9. Gracias por estar conectados. Y pues miren, seguimos acompañando nuestras actividades a esta hora. Por acá vamos a platicar ahora.
1: ¿Aló? Con...
0: Hola, muy buena tarde. Freddy Rosales.
1: ¿Quién habla, perdón?
0: Hablamos de Globo 98.9. ¿Cómo está, Freddy? Mucho gusto.
1: Ah, bien, bien. Globo.
0: Globo 98.9. 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
1: Chao, buena tarde. Gracias, amigas y amigos de Globo 98.9, por seguir conectados a nuestra programación musical. Seguimos complaciendo a esta hora todas las sugerencias musicales que nos hacen, pero es momento también de irnos a una pausa. Ya regresamos.
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con una agüita de coco, ustedes, porque este día está caluroso, este día está sabroso, delicioso. Gracias por estar con nosotros a esta hora disfrutando de la programación de Globo 98.9. Y vamos a contarles también, mis queridas amigas y amigos, que tenemos para ustedes hoy promo súper especial. Para los amantes de la salsa. 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Así. Yo quiero ir a ver a Niche. Yo quiero ir a bailar con Niche, mejor. Yo quiero ir a bailar con Niche. La frase que van a ustedes mandar, me agregan su nombre completo, teléfono, DPI, correo electrónico. Ustedes ya saben. Aquí necesitamos toda su información. Y de esa manera ya están participando. Recuerden, yo quiero ir a bailar con Niche. La frase para este día, hoy tenemos un pase doble para que se vayan a disfrutar de esta presentación espectacular en Guatemala. Ya me los imagino bailando. Qué alegre. Va, les voy a poner una canción acá, precisamente de Niche, para que ustedes se emocionen y manden su participación. Yo quiero ir a bailar con Niche. Nombre completo, teléfono, DPI, correo electrónico. Y ya están participando. Antes de las 3 decimos quién es la persona ganadora de su boleto doble.

0: Yo quiero ir a bailar con Nietzsche la frase para participar hoy y ganar su invitación doble a la presentación de Nietzsche este 3 de julio en Guatemala. Solo eso, nada más. Yo quiero ir a bailar con Nietzsche, nombre, teléfono, DPI y correo electrónico. Solo eso, nada más. Y ya están participando. Gracias a quienes ya mandaron sus mensajitos. Nos encanta saber que están allí conectados a la programación de este jueves. Este jueves 25 de junio, también Día del Maestro. Día de los profesores de la Seño. ¿Cómo les va? Muchas felicidades a todo el claustro de maestros, a todo el magisterio de nuestro país. Están teniendo un día súper especial, disfrutando, muy celebrados y apapachados este día. Pero sobre todo descansando, ¿verdad? Su día de descanso. Esta semanita creo que la mayoría tienen su semana libre de medio año. Así que con la música de Globo 98.9 hoy también festejamos a todos los maestros. Seguimos con más música que despierta emociones.
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0: Medley
1: de La Grande de Madrid con la música de Julio Iglesias para seguir acompañando tus actividades. Gracias por todas las sugerencias. Juntos hacemos una progra espectacular, fantástica, para el gusto de todos, todas. A esta hora del día, cuando ya, fíjense ustedes, hemos recorrido la mitad del camino, no solo de la semana, sino también de este día, ya quizá algunos finalizando actividades, otros todavía con algunas diligencias pendientes para la tarde, otros aprovechando esta pausa musical para la hora del almuerzo. También a veces es preciso tomarnos un respiro, relajarnos, bajarle rayitas al corre-corre, bajarle rayitas también al estrés, porque sí, uno dice, yo no me estreso, pero no, una u otra situación uno se va estresando por allí, así que gracias por dejarnos acompañarte a esta hora. Buen provecho, saludos a mi amigo Johnny. Johnny anda allá en Honduras, ustedes, qué alegre, amplificando la señal de Globo 98.9. Miren ustedes, entre tanto mensaje por aquí se me perdió el mensaje de Johnny porque quería saludar ahí a la compañía, pero muchas gracias, Johnny, por estar con nosotros allá en Honduras a todo volumen disfrutando de esta programación musical. Con un calor, me imagino yo, disfrutándose de unas dobladitas allá en Honduras. ¡Qué rico, qué alegre! A ver, acá está el mensaje de Johnny. Dice, desde San Pedro Sula, en sintonía, por favor, saludos a mi tío Juan y a Memo y a don Ramón, que son hondureños. ¿Cómo les va? Hermanos centroamericanos, qué alegre saber que ustedes están disfrutando a esta hora de la programación de Globo 98.9 desde Guatebella. Un abrazo especial para ustedes y que sigan disfrutando de la música que despierta emociones. Bienvenida a la comunicación 36630989. Nos vamos ahora con otro tema que tenemos por acá para ustedes. Maná junto a Juan Luis Guerra. Bendita tu luz.

0: Tres minutos y estamos en las 13 horas en esta programación musical. Este día caluroso, delicioso acá en Guatemala, en algunas regiones también bastante nublado. Cuéntenme cuál es el clima donde ustedes se encuentran a esta hora conectados a Globo 98.9. 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Gracias a quienes están conectados, dejando por acá su comunicación. María de Los Ángeles, Jacqueline, Paola. Gracias también a Diana, a Todo Volumen. Eric también por acá compartiendo un sticker que dice: ¿qué es eso? Gracias por este sticker tan bonito, Eric. Muy amable. Hugo Marroquín también a Todo Volumen. Mildred, dejando por acá sus mensajitos a través de nuestro WhatsApp. Nos encanta saber de ustedes, saber en dónde se encuentran, cuáles son sus actividades y sobre todo complacerles y consentirles con los temas que despiertan emociones.
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2: Hola, soy Kile Castillo. En los próximos segundos te presentamos los hechos más importantes que marcan la agenda de hoy.
3: Les saluda Alexis Ponce. MAR cancela licencia proyecto minero. El Ministerio de Ambiente canceló la licencia ambiental de un proyecto minero en Chinautla y le impuso una multa superior a los 260 mil quetzales. La resolución señala impactos negativos en la calidad del agua y la vida acuática del río Las Vacas. Ambiente notificó al Ministerio de Energía y Minas para garantizar el cumplimiento normativo.
2: Cepeda reconoce derrota en Colombia. El candidato presidencial Iván Cepeda reconoció su derrota en las elecciones de Colombia y aceptó el triunfo de Abelardo de la Espriella, quien obtuvo cerca del 49.8% de los votos. Cepeda afirmó que su decisión busca contribuir a la convivencia, paz y diálogo en el país.
3: Resumen de la jornada mundialista. 6 partidos marcan la jornada de este jueves 25 de junio. A las 2 de la tarde, Curazao frente a Costa de Marfil y Ecuador frente a Alemania. A las 5, Japón se mide a Suecia y Túnez enfrenta a Países Bajos. A las 8 de la noche, Paraguay versus Australia y Turquía, Estados Unidos. La lucha por la clasificación se intensifica en esta fase de grupos.
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calma, calma. Seguimos bailando y disfrutando esta programación musical. Gracias a quienes están conectados, dejando por acá su reporte a través de nuestras vías de WhatsApp. También Telegram está ahí para que ustedes nos cuenten dónde nos sintonizan. A esta hora están en casa, en la oficina. Gracias por dejarnos estar ahí con ustedes y también acompañarles en sus diferentes actividades. A todo volumen, Azucena, gracias. Erika también dejando por acá su reporte. Por acá dice, sale Puerto, fin de semana largo. ¡Hala ustedes, qué alegre! Miren ustedes, salir de viaje, por lo menos esos viajes cortos de 2 o 3 días, traen una gran experiencia, porque nos vamos a renovar, nos vamos a disfrutar, por supuesto, y quizá no nos lleva demasiado tiempo. A ver, ¿con quién se irían de viaje ustedes? ¿Con las amigas? ¿Con la pareja? ¿Con la familia? ¿Se irían solas o solos? Cuéntenme. ¿A dónde se irían de viaje en este fin de semana largo que viene? Ya a partir de este sábado. 36630989, cuéntenme, por favor. Bienvenida a la comunicación. Nos encanta saber que están por allí disfrutando en la hora del almuerzo. Miren, Julito desde San Raimundo nos comparte hoy con un clima bastante caluroso, pero nublado y sin lluvia. Miren ustedes, es una de estas escudillas de barro con unas hilachas que se ven deliciosísimas. Así que buen provecho a quienes ya están disfrutando la hora del almuerzo acompañados de la música que despierta emociones. Vamos con algo del Vega. Te encontré.

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Música de Rake para seguir acompañando tus actividades este mediodía. Bueno, ya pasadito del mediodía. Acompañándonos en la hora del almuerzo. Preparándonos también para un fin de semana largo. Fíjense ustedes que hacer esos viajes cortos puede ayudar a mejorar nuestra salud cerebral, sí. Explorar nuevos escenarios nos ayuda a despejar nuestra mente de los problemas, de las situaciones y crear nuevas conexiones neuronales. Así que, además de estimular la creatividad y de bajar los niveles del estrés, definitivamente es muy placentero realizar algún viaje corto. Y Guatemala, nuestro país tan hermoso que nos ofrece diversidad de lugares y de espacios, si queremos playas, si queremos montañas, si queremos naturaleza, está relativamente cerca todos esos lugares maravillosos. Seguimos acompañando tus actividades. Gracias, Blanca, por la sugerencia.

0: Alicia, vamos a buscar tu canción. Silvia también a todo volumen. Por acá dejando su reporte, el ex amargado de oro, dice San José Pinula, esperando la lluvia porque ya empezó a avisar que ya va a empezar a llover. Gracias por la comunicación, José Guillermo. También Diana con nosotros, gracias. El reporte de Judith. Buen provecho a quienes están conectados a la programación que despierta emociones. Nos vamos a una pausa y enseguida regresamos contigo.
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beso grande, grande, grande. Música para seguir despertando emociones. 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Buenas tardes, en zona 6 ya empezó a llover. ¿Qué es eso? ¡La ropa! Miren, si ya se ve por acá también que en zona 1 al parecer ya está lloviendo y seguramente ya en un momento más llegará la lluvia acá a zona 4. Siempre con la debida precaución si ustedes conducen a esta hora y la lluvia ya se hace presente. Vamos entonces a seguir acompañando tus actividades con la música que nos emociona, Rulo Soul. ¿Tú conmigo? Tú sin mí.

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¿Destino o casualidad? Melendi junto a Hash en esta programación musical del mediodía. Felices de seguirte acompañando. Acá a la zona 4 ya llegó la lluvia a usted. Ya se ven las gotitas, como dice la canción, gotas de lluvia en la ventana. Esta tarde vi llover, vi gente correr y no estabas tú. Gracias por dejarnos acá sus mensajitos a través de nuestras vías de contacto. ¿Qué dice Manuel, el súper guapo, a todo volumen conectado con esta programación musical del mediodía, ya esperando su partido de Alemania? Ahí me cuentan cómo va Alemania a ustedes, porque ya a partir de las 14 horas inicia, ¿verdad? ¡Uy, qué emoción! A ver, por acá también la comunicación de Ceci, Nancy, también a todo volumen Juanita, gracias. Gracias también a Clarita, Evelyn. Buen provecho a quienes están en la hora del almuerzo disfrutando de Globo 98.9. Tenemos cumpleañeros, fíjense ustedes. A ver, vamos a celebrar como se lo merece. Por favor, saludar a mi hermana Vivian Poma por estar de cumpleaños. Muchas felicidades a Vivian desde Globo 98.9. Celebramos contigo este día tan especial. Y dice por acá, yo también estoy de cumpleaños. No somos gemelas, pero Dios permitió que ella naciera 4 años después de mí, en la misma fecha. ¡Wow! ¡Qué coincidencia! Muchas felicidades a Erika. Felicidades a Erika y a Vivian, dos hermanas que cumplen años el mismo día, con 4 años de diferencia. ¡Wow! ¡Qué exactos sus papás ustedes! Felicidades, felicidades a todos los cumpleañeros. Por acá nos dicen, fíjense que yo también estoy de cumpleaños, pero a ver, no nos dicen por acá, ¿cómo se llama la amiga? Llegando a mis 60 años y deseándome feliz cumpleaños, pues felicidades también a quien está hoy de cumple esos 60 años, y en Globo 98.9 nos encanta celebrar con ustedes y lo hacemos con esta canción. Muchas felicidades. Aquí dice Lorena, dice el WhatsApp. Felicidades, Lorena, por eso.

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1: Y es que la vida es un milagro. Milagros de Karol G. Música para seguir acompañando tus actividades. Música que despierta emociones, música que nos enamora, música que nos hace reflexionar también, por supuesto, porque la música tiene todo. Fíjense ustedes que nuestro estado de ánimo mejora considerablemente dependiendo la música que escuchamos. Aquí en Globo 98.9 tenemos para ustedes la receta especial para disfrutar cada día con esa música que despierta emociones.
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1: ¿Qué se les antoja hoy el momento rancherito? Ustedes me dicen, por favor, si tienen alguna sugerencia. Vamos a escuchar unas dos o tres canciones rancheritas para encender la tarde después de las 14 horas. Ustedes me dicen, si necesitamos hoy un desahogo, si necesitamos soltar algo, cantar a todo pulmón para liberarlo. Eso es súper importante, miren ustedes. Hay que liberar nuestro corazoncito. Comunicación al 36630989. Ustedes nos cuentan, por favor, y con gusto hacemos nuestro segmento rancherito. Tenemos notita de voz. Buena tarde.
3: Hola. Hola, Mariento. Hola. Te molesto con un saludito para mi esposa. Se llama Vilma. Estamos celebrando el Día del Maestro.
1: Felicidades.
3: Una gran maestra.
1: Por muy bien.
3: Gracias, Manuel.
1: Saludos, Manuel, y saludos para Vilma en el Día del Maestro, en el Día de la Maestra. Muchas felicidades a todo el Magisterio de Guatemala, desde preprimaria hasta universitarios. Muchas felicidades este día y gracias por esa labor tan importante y tan especial que ustedes realizan en la vida de todos los guatemaltecos. Y es que la educación es tan importante, fíjense ustedes. Y sembrar esas semillitas en los alumnos es de gran inspiración para muchos. Así que hoy recordamos también a quienes han sido nuestros maestros, esos maestros que han marcado positivamente nuestra vida, que dejaron inspiración, que nos dejaron gran ejemplo también. Así que felicidades a todos los maestros. Yo recuerdo a mi señor Nora, señor Amalia, señor Nora, señor Anita, sí, señor Ana, señor Nora y señor Amalia, que fueron tres maestras muy importantes en mi primaria. Donde quiera que estén, que Dios me las bendiga siempre. Seguimos acompañando tus actividades ahora con música de Gilberto Santa Rosa y este es un conteo regresivo.
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cero, llegamos a cero en ese conteo regresivo. Buena tarde, seguimos acompañando tus actividades. Dice por acá un saludo para Evelyn Ruano y su retoño Ana Rojas por esa excelente labor que realizan día a día. La docencia es una vocación, no una profesión. Totalmente de acuerdo ustedes. Creo que al momento de dedicarse a la docencia, atesoran en el corazón a esos peques, a todos esos niños. Los acompañan a 1 o 2 años los que correspondan de una manera tan, tan importante y tan especial. Así que a quienes son maestros por vocación, también por profesión, muchas felicidades. Gracias a la sintonía también de Roxy a todo volumen. Están teniendo un fin de semana, bueno, previo a un fin de semana súper espectacular. Hablábamos hoy de que darnos una vueltecita. Fíjense ustedes que dar esos paseos cortos puede aumentar nuestra autoestima, porque no hay nada como enfrentarnos a cosas que pensábamos que no éramos capaces de hacer. Y salir de paseo, enfrentar retos, conocer lugares puede aumentar la seguridad en nosotros mismos. Por supuesto, también nos permite reducir el estrés significativamente. Tomarnos unas cortas vacaciones puede ayudarnos a mejorar nuestra salud mental, emocional y sobre todo a bajarle rayitas al estrés. ¿A dónde se irían ustedes este fin de semana? Cuéntenme, por favor. 36 63 09 89. Seguimos acompañando tus actividades.

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0: Amarte es mi pecado. Música para seguir disfrutando este jueves, previernes. Gracias por todas las sugerencias que nos hacen al 36630989. 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Me encanta seguirte acompañando y también recordarte algo súper importante. 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Y listo, con un mensaje que manden es más que suficiente, solo un mensaje. Yo quiero ir a bailar con Grupo Niche. Mandan su nombre completo, teléfono, DPI, correo electrónico. Antes de las 15 horas vamos a mencionar quién es la persona que gana hoy su boleto doble para esta presentación el próximo 3 de julio en Majadas. Así que pendientes, pendientes. Todavía falta casi una hora para que ustedes sepan quién es la persona invitada y nos quedan 40 minutos para participar. Yo quiero ir a bailar con Grupo Niche. Esa es la frase. Más sus datos completos. Buen provecho. Nos vamos entonces con unas rancheritas para seguir acompañando tus actividades y despertando tus emociones.
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Alejandro Fernández, heredero de una familia de música regional mexicana de don Vicente Fernández. Hoy le hemos escuchado con quién pierde una estrella. Música para seguir acompañando tus actividades. Y otro de esos grandes herederos también de un legado musical es Pepe Aguilar. Y ahora escuchamos con uno de esos temas que también sugieren para hoy, Por Mujeres Como Tú.

¿Qué es eso? Música para despertar emociones y también para ese momento de desahogo musical. Gracias a quienes dejan por acá las sugerencias para este toquecito ranchero en nuestra programación musical. Y vamos a cerrar este segmento con otro de esos temas que súper han solicitado hoy en la voz de Yuridia, Sin Llorar.

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1: Y hablando de premios, hoy tenemos boleto doble para la presentación de Grupo Niche en Guatemala. Pueden seguir participando mandando la frase yo quiero ir a bailar con Niche o yo quiero ir a bailar con Grupo Niche. Está bien si le agregan o le quitan la palabra grupo, no hay problema, todos participan. Gracias por la sintonía, Daniel. A todo volumen, Sergio de Oro, desde California, a todo volumen, gracias. Saludos a Ovejita Monroy, con saludos para los amigos de hoy y siempre, incluyendo a Lizardo. Gracias también a Diego. 1-1, si ustedes ya le metieron gol a Neuer. ¿Qué es eso, Neuer? Ya perdí mi quiniela de hoy. ¿Qué es eso? Gracias por la comunicación, Violeta. Acá también nos deja su reporte Claudia, Johanna. Disfrutando de la programación de este jueves previernes, miren ustedes, con lluvia también en algunas zonas, aunque nos reportan que en otros lugares hay bastante calor, allá en Villanueva dice, no se soporta el calor. Buen provecho, gracias por seguir conectados. Recuerden mandar la frase, yo quiero ir a bailar con Niche, o yo quiero ir a bailar con el grupo Niche. Agréguenle su nombre completo, teléfono de PI, correo electrónico. Todavía tenemos 10 minutos para participar a través de nuestro WhatsApp y de esa manera, pues ya antes de las 15 horas decimos quién gana su boleto doble para esta gran presentación. Vamos con Ricardo Montaner, otra de esas sugerencias que nos hacen para hoy, tan enamorados.

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La frase tonta de la semana, la voz de Natalia Jiménez junto a la Quinta Estación. Cuando ya llegamos a las 14 horas con 36 minutos, nos encanta acompañar tus actividades. La música que despierta emociones, dice por acá, ¿podrían saludar a mi hermana Lucrecia Sánchez? En serio, miren, hoy está de cumpleaños, muchas felicidades desde Globo 98.9, nos unimos a la celebración especial de todos los cumpleañeros, pero en especial de quienes reportan hoy a través de nuestro WhatsApp, el 3663-0989, así que muchas felicidades para Lucrecia Sánchez. Llegando a sus 66 años, la queremos mucho, que Dios la bendiga de parte de toda su familia y especialmente de Ingrid Sánchez. Muchas felicidades. Que lo cumpla feliz. Felicidades, Lucrecia. La familia de Globo 98.9 también celebra contigo este día tan especial. Mil bendiciones. Felicidades a todos los cumpleañeros. Este día conectados a la programación de Globo 98.9. Inicia lluvia en zona 1 de Misco. Gracias por el reporte que nos hacen a través de nuestro WhatsApp. La voz de Manuel Medrano, La Distancia. 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

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Sintonizar Globo 98.9 en Guatemala o en cualquier país del mundo. Siempre conectados gracias a la tecnología. Gracias por cada uno de sus mensajitos. Dice, por favor, saludar a mi hermana Elizabeth por su cumpleaños. El día de hoy está cumpliendo 25 años. ¡Qué alegre! Muchas felicidades para Elizabeth. Voy llegando a la choca. De parte de su hermana Katherine, deseándole lo mejor. Y por supuesto, en Globo 98.9 nos unimos a esta celebración especial. Muchas felicidades, Elizabeth. Felicidades a todos los cumpleañeros de este día. Mil bendiciones. Y tenemos, les cuento ya, el nombre de la persona que gana su boleto doble para disfrutar de la presentación de Grupo Niche en Guatemala. El próximo 3 de julio. Chan, chan, chan, chan. Muchas felicidades a María José Barrera Pedrosa. Muchas felicidades, María José Barrera Pedrosa. Es la ganadora esta tarde de su boleto doble para la presentación de Grupo Niche en Guatemala. Ya le vamos a mandar información. Muchas felicidades y pendientes mañana porque tenemos más boletos. Mañana en nuestro Viernes de Loco Amor. Muchas felicidades a todos los ganadores hasta este día y pendientes mañana entonces. Vamos ahora con algo de Andrés Cepeda, Gracie. Le viene bien.

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No chilaquiles, por favor. En esta hora loca, la hora de despedirnos. Gracias, gracias, gracias por dejarme acompañarte a esta hora en Glow 98.9. Nos escuchamos mañana, ¿te parece? A partir del mediodía, 12 horas acá al pie del micrófono, Marianto, con la bendición de Padre. Sigan en sintonía de Glow 98.9, disfrutando de la música que despierta emociones. Gracias por la interacción que hemos tenido hoy. Espectacular. Son ustedes lo máximo. Bendiciones para cada uno en sus actividades y nos despedimos con algo de Los Ángeles Azules junto a Belinda. Llega ese amor a primera vista.

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1: Día de G2K aquí en Globo 98.9. Su amigo y servidor Víctor Rivas ya está en cabina de Globo. Buenas tardes.

tenemos el día de hoy para ustedes. Aparte de eso, nos unimos en breves momentos a un muy hermoso movimiento que se va a dar el día de hoy a nivel mundial y que realmente por iniciativa de don Fernando Alcázar, pues nos vamos a unir el día de hoy, ¿sí? A eso. Es algo muy interesante, muy lindo, muy bonito, que en breves momentos pues ya lo vamos a estar viviendo aquí en Globo 98.9. Qué gusto que estén con nosotros, gracias por estar, gracias también por permanecer siempre en la programación de Globo, y pues ya estamos listos, prestos y dispuestos a pasar una hermosa tarde del Teatro de las Emociones aquí en Globo.

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8: Pues justamente Globo, Globo 98.9 se une el día de hoy a esta gran actividad, un homenaje global a Michael Jackson, que invita a escuchar esta canción, Heal the World, al mismo tiempo en distintos países. La idea nació en TikTok y se expandió entre fans y recuerda el mensaje humanitario que Jackson defendió en la vida. Paz, unión y ayuda a los más vulnerables. Más que un tributo musical, es un ejemplo de cómo una comunidad digital puede coordinarse a nivel mundial para convertir la nostalgia en acción y memoria compartida. Hoy el mundo puede unirse con un gesto sencillo: escuchar, sentir y compartir amor. Que esta tendencia nos recuerde que la verdadera fuerza está en la empatía, en tender la mano y en cuidar la vida de los demás en estos momentos tan difíciles para la humanidad.
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Más allá de una apariencia física rara o extraña o un rostro exótico como el que todos juzgaron y difamaron, existió un gran corazón de oro, la esperanza de crear un mundo mejor a través del lenguaje universal que es la música. El mensaje del amor a Dios era lo que Michael siempre quiso transmitirnos a través de sus letras en sus canciones. Así que esto, pues nos unimos a esta gran tendencia que hay a nivel mundial, a nivel global, y es muy bonito saber de que después de 17 años de su partida, su legado, su música y especialmente su mensaje de amor permanecerán por siempre. Ahí sí que pues nos hacemos parte por iniciativa de don Fernando Alcázar de unirnos a esta gran tendencia, principalmente en solidaridad de todos nuestros hermanos que en algún momento han sufrido, han dejado la vida por cuestiones, por tendencias y demás, y en estos precisos instantes nos solidarizamos también con todos los hermanos venezolanos que han tenido esta catástrofe de los dos terremotos seguidos. Pues creo que es parte de mi gente, es parte del ponernos en los zapatos de los demás y tratar de que en algún momento el bien sobresalga del mal y que el amor real sane el mundo, que ese es justamente el significado real de esta canción, que el amor pues sane al mundo. Y pues cómo no despertar emociones con esto, si realmente creo que recordamos con muchísimo cariño. Y después de esta tendencia que ha habido acerca de la película de Michael, creo que hemos visto el mensaje humanitario, el mensaje que realmente el rey del pop pues dejó a la humanidad antes de que no estuviera acá, ¿verdad? Todos estos temas marcados por la desigualdad, la injusticia, el racismo y muchas, muchas otras cuestiones que él logró transmitirnos en el tiempo que estuvo en la tierra, pues creo que es justo y es bonito saber de que todos nosotros podemos hacer un mejor mundo. Así que, pues, nos unimos a esta gran tendencia.

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Mi gente, momento de la dinámica, momento de la dinámica para que ustedes puedan disfrutar de ese gran concierto de próximo 3 de julio allá en Majadas, ¿sí? 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Nuevamente la dinámica va a ser la misma que yo he estado utilizando todos estos días. Es muy sencillo, muy fácil. Usted me tiene que mencionar cuál es la canción de Grupo Niche que yo les voy a colocar en estos precisos instantes, ¿sí? Voy a poner 10 segundos de la canción, 10 segundos de la canción, y ustedes me tienen que pues enviar el nombre de la canción, su nombre completo, número de DPI, correo electrónico y número de teléfono. Todos esos datos tienen que venir en ese mensajito al 36630989. Nuevamente, nombre de la canción, nombre de usted, ¿verdad? Como aparece en el DPI, su número de DPI, correo electrónico y número de teléfono. La canción que me deben de reportar el día de hoy es... No es esta, es esta. ¡Ay, Dios! 10 segundos. Hoy se las puse muy, muy, muy fácil, fíjense. Demasiado fácil para mi gusto, pero bueno. Segunda oportunidad, a ver qué canción es.

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0: De las canciones que ya están solicitando vía emoji al 3663-0989, por acá Elsa y el Mar, con Ojos Noche, nos la solicitó María por acá. Tenemos un mensaje muy importante de otro invitado que tenemos aquí en la cabina de Globo.
1: Hola.
0: ¿Qué pasó por acá? A ver.
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De estas buenas canciones que por acá nos estaban solicitando también, me mandan justo, fíjense, es increíble cómo es que encuentran esos emojis ustedes, dentro de tantos emojis que tiene el WhatsApp y el Telegram, pues por acá me mandan justamente un genio y me pusieron Cristina Aguilera y yo, ah, ve pues. No sabía que existía ese emoji. Fíjense, hace un tiempo hice una obra de teatro que justamente se llamaba El Genio de la Lámpara. Por acá, bueno, primer bloque para saludar a toda mi gente. Por acá nos estaban solicitando Ángel de Radio Viejo, Madeleine García, pero esa canción es de los 90. Recuerden que el día de hoy estamos en G2K, aquí en Globo 98.9, solo canciones del año 2000 al 2026. Todavía las pueden, las pueden solicitar con emojis, ¿sí? Esa es parte de. También pueden solicitarlas normal, ¿verdad? Solicitándolas con palabras y letras y demás. Pero lo importante aquí le ponemos prioridad a los emojis. Por acá también nos está solicitando algo de Cristina Aguilera también. Bien, qué interesante. Por acá saludos a Erin Castellano. Muchas gracias también por su mensajito. Saludos a Dora. Dice, si pudiera complacerme con La Distancia, le agradecería con muchísimo gusto. Vamos a buscarla y la ponemos en programación. Víctor, ¿me puedes complacer por favor con la canción Agradecido del Puma? Me mandan tres manitas solicitando, pues pidiendo más que todo. Saludos a Silvia, muchas gracias también por su mensaje. Por acá saludos a Lorena, muchas gracias también por comunicarse. A don Josué, que muchas personas que están participando por ese pase doble para el gran concierto de Grupo Niche, ¿sí? Por acá, Víctor, por favor, ¿será que me puede complacer con esta canción? Y me mandan una cámara fotográfica, ajá, de Juanes, ok, de Juanes y Nelly Furtado, dice por acá. Sí, con muchísimo gusto, es la canción Fotografía, ¿verdad? Hoy ando en fire, hoy ando on fire, así que por acá vamos a complacerla con muchísimo gusto. Bueno, seguimos con más de esas canciones que han solicitado al 36630989 vía emoji.

Varios mensajitos que siguen ingresando, por acá al 3663-0989. Por acá dice, buenas tardes, Víctor, excelente turno, Dios te bendiga. Full sintonía desde la zona 11, atentamente Natalia. Podemos escuchar de Carlos Rivera. Me mandan varias

Bueno, bendecido, qué bendición, mejor dicho, el que solamente haya habido una pérdida en material en su familia. Mi más solidaridad, mi más, pues, ¿cómo decirle? Mi solidaridad con usted y con su familia, con toda la gente venezolana, porque sí está bastante, bastante complicado por acá todo esto. Por acá nos está pidiendo un favor, con muchísimo gusto, Papá Capo, con muchísimo gusto. Y bueno, por acá vamos a ver, nos están solicitando otra canción también con emojis que nos mandan, fíjense, pues, nos mandan un barquito y nos mandan la Estatua de la Libertad. La de José Luis Perales, dice por acá. Ok. Fíjense que yo creo que hay una versión con Carlos Rivera, creo. No estoy tan seguro, pero déjenme buscar. Yo creo que sí hay una versión que es de los 2000. Recuerden que hoy estamos en G2K, o sea, solo canciones del año 2000 al 2026, ¿sí? Pero también estamos en jueves de emojis. Ustedes pueden mandar sus mensajitos con emojis para solicitar sus canciones. Por acá me la habían solicitado. Y con gusto la complacemos.

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0: Bueno, por acá estaba verificando alguna información de la que nos habíamos platicado ya hace ratito. Es interesante todo lo que se logró. Fíjense que pues me puse a investigar qué fue lo que sucedió el día de hoy con Hilde Ward y realmente la tendencia rebasó lo que en algún momento se había creído en redes sociales. Sí, es una tendencia impresionante la que se está dando en redes sociales a causa de esta iniciativa que se tuvo en TikTok. Y todo esto porque realmente hay que tener en cuenta de que Michael Jackson tuvo bastante, bastante injerencia. Bueno, ha dejado una gran injerencia en este aporte a su legado humanitario y musical, ¿sí? ¿Por qué? Porque al final creo que él siempre buscó la forma de que, pues, se tuviera esta paz, esta empatía, esta unión, esta responsabilidad que también tenemos todos nosotros con el planeta, con nuestros conciudadanos y demás. Y creo que este sentido de recordar el mensaje central de la canción, pues aparte de ser un homenaje que conecta con Michael Jackson, también es algo que nosotros nos debería de mover el corazón, ¿sí? De despertar esa emoción, de despertar ese sentimiento de solidaridad, de empatía, de paz en algún momento con nuestros conciudadanos, porque al final, si hay algo que nosotros vamos a hacer hasta que el día que pues ya no estemos en la tierra, es compartir con los conciudadanos, es compartir con nuestros compañeros, es compartir con la gente que está alrededor de nosotros, con nuestras familias, con nuestros compañeros de trabajo, con la gente que está alrededor, ¿verdad? Pues al final, hasta los mismos que van en el tránsito en algún momento son nuestros conciudadanos. Y sabemos, y soy el primero en que en algún momento pues me ofusco, me enojo, me desespero, me exaspero en el tránsito, pero que también pienso en que tal vez el que va a la par mía pues no ha almorzado, por ejemplo, el que va manejando adelante de mí, pues qué sé yo, le sucedió algo en el día, y eso es justamente lo que evoca esta sanar toda la relación que nosotros tenemos con nuestros conciudadanos. Creo que comencemos también con nuestras familias, en nuestros lugares de trabajo, porque al final eso es parte de lo que nosotros vivimos el día a día, ¿sí? Y eso es parte de lo que dejó de legado Michael Jackson. Encontré la versión del velero llamado Libertad y con gusto la complacemos.
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Última oportunidad para participar por este boleto doble que tenemos el día de hoy para ustedes, para asistir a este gran concierto de Grupo Niche el próximo 3 de julio allá en el Forum Majadas. Recuerden, tienen que venir todos sus datos, mi gente. Nuevamente se los repito. ¿Por qué? Porque resulta ser de que muchas personas solamente me están mandando su nombre o su número de teléfono, qué sé yo, solamente un dato. Tienen que venir todos sus datos, porfa. Sí, yo instantáneamente, si me falta uno de los datos, pues ese mensaje ya no participa. Así de sencillo es. Y bueno, vamos a poner nuevamente la canción que deben de reportar el día de hoy. Recuerden que son solamente 10 segundos, únicamente 10 segundos de la canción. La canción está muy fácil, muy sencilla, porque después de la introducción, de una vez entra al tema de la canción y pues la primera frase de la canción dice cómo se llama la canción. Así de sencillo se los estoy poniendo el día de hoy. Así que nuevamente 10 segundos a partir de ahorita. Y recuerden todos sus datos: nombre, número de DPI, correo electrónico y número de teléfono.

Esta me gustó como me mandaron. Me mandan el emoji de una persona cantando y me mandan un corazón del potrillo Alejandro Fernández.

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Bueno, por acá seguimos con más de las de los mensajitos que han ingresado al 3663-0989. Y bueno, por acá nos están solicitando. Ah, ya, ya, por acá alguien me estaba diciendo, Víctor, ¿será que la canción de Carlos Rivera es la de Me Muero? Dice por acá. Ok, ya, ya voy cachando, tal vez sí, puede ser, ¿verdad? Dice, si muero que sea de amor por ti. Ok, y esa es la canción que estaban solicitando. Ok, por acá alguien más dice, hola, buenas tardes, me puedes complacer con la canción de Despacito. Con muchísimo gusto, ya viene en programación. Por acá Char me manda y dice, hola, ¿aquí se pueden pedir canciones? Sí, sí, sí, aquí es, en el 3663-0989 es el lugar donde usted puede solicitar sus canciones el día de hoy con emojis. Algo de Sin Bandera, por favor, me mandan una sirena. ¿Qué canción puede ser ustedes de Sin Bandera? Esa está muy fácil, hombre, muy, muy fácil. Por supuesto que le complacemos ahí con Sirena de Sin Bandera. Por acá muchas personas me pusieron canciones de Grupo Niche que no son, no es Una Aventura, no, no, no, no, tampoco es Busca por Dentro, no, tampoco es esa, ajá, no, tampoco es la de Gotas de Lluvia, no es esa tampoco. Se dan cuenta, es que hay muchas buenas canciones, la verdad, de Grupo Niche. Saludos también a Ovejita Monroy, que por acá nos está mandando su mensajito, y saludos para los de siempre, dice, en la zona 21. Saludos, saludos, amigo. Y bueno, seguimos con más de la buena programación que tenemos para ustedes. 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
2: Hola, soy Kile Castillo. En los próximos segundos te presentamos los hechos más importantes que marcan la agenda de hoy.
3: Les saluda Alexis Ponce. Junta Monetaria mantiene tasa líder en 3.50%. La Junta Monetaria resolvió por unanimidad mantener en 3.50% la tasa líder de política monetaria. La decisión tomó en cuenta los avances en las negociaciones en Oriente Medio, que han contribuido a reducir el precio del petróleo. Las autoridades estiman que esto podría moderar las presiones inflacionarias a nivel internacional.
2: Ola de calor en Reino Unido. Una ola de calor sin precedentes afecta a Reino Unido y ha provocado cancelaciones masivas de servicios en trenes de Inglaterra y Gales. Las autoridades emitieron una alerta roja ante temperaturas que podrían acercarse a los 40 grados Celsius. Las escuelas redujeron jornadas y el Metro de Londres recomendó a los usuarios prever más tiempo para sus desplazamientos. La jornada mundialista de este jueves cierra a las 8 de la noche con dos partidos. En Santa Clara, Paraguay enfrenta a Australia. Y en otro recinto, Turquía se mide a Estados Unidos. Los cuatro equipos buscan sumar puntos valiosos para fortalecer sus opciones de clasificación en el Mundial 2026.
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1: Canciones que han solicitado ingeniosamente aquí al 3663-0989. Por acá me están solicitando una de Olga Tañón y fíjense que me pareció tan simpática la forma en que me la están solicitando que me costó en algún momento, adivinar, pero dice: hola, podría complacerme con me manda dos rosas o me manda dos margaritas. Pero fíjense que cuando lo dije, fue donde dije yo, ya sé qué canción es de Olga Tañón, dice por acá. Flores o margaritas, ¿sí? Rosas o margaritas, es el asunto. ¿Qué canción tiene? A ver, pregunta general. ¿Qué canción tiene estas dos palabras en su canción? A ver, rosas o margaritas. Me encantó la forma en que por acá nos solicitaron esa canción. No me ponen quién nos la solicita, pero muchísimas gracias por eso. Saludos a don David García. Dice por acá, podrías complacerme con Ricardo Arjona. Me manda dos signos de interrogación y me manda pensando. A ver, ayúdenme también con esta. Dos signos de interrogación, una emoji pensando. ¿Qué canción puede ser de Ricardo Arjona? Pues envíenmela al 3663-0989. Por acá dice, Gloria Quisqué es la que nos envió el mensajito de las rosas o margaritas de Olga Tañón desde el Tejar Chimaltenango, fíjense. ¿Verdad? Por acá ya comenzaron a entrar los mensajitos. Y bueno, lo vamos a dejar al pendiente. Así que mándenme sus respuestas al 3663-0989. Está fácil de adivinar, me mandaron corazón azul. Casi que todo azul. Solo les faltó que me mandaran pitufos y avatars.

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0: De las canciones que siguen solicitando al 3663-0989 vía emoji. Qué bueno que les gusta, ¿saben? Qué bueno que les está gustando mucho la programación. Por acá me han mandado bastantes mensajitos, gracias por eso. Es el día del G2K, ¿sí? Globo 2K, o sea, Globo 2000. Únicamente canciones del año 2000 para el 2026. Saludos a don David García, muchas gracias por solicitar su mensaje. Saludos a don Josué, también por estar con nosotros. Saludos a Silvita, gracias por esa felicitación. Por acá ya comenzaron a llegar los mensajes donde ya viene don Julio, dice. Hala ustedes, en serio, que es increíble lo que ha dado que hablar este Julio Iglesias, solamente por tener el nombre del mes, la verdad. Por acá dice, de favor de complacerme con justamente Flaca o Gordita. Fíjense que varias personas le atinaron a cuál era la canción. Saludos a Lacey Valdivia, dice por acá Madeline García también, Flaca o Gordita de Olga Tañón. Esa era la canción que justamente nos estaban solicitando por acá. La canción de Ricardo Arjona, pues algunas personas me mencionaron que si era la de no, la de Fuiste Tú, don Eric Ruiz, muchísimas gracias por su comunicación, pero no era Fuiste Tú, era la de Cuándo, fíjense ustedes. Tell me cuándo, dicen por acá. Y bueno, pues por acá siguen solicitando muchas buenas canciones y ya voy a dar en breves momentos, voy a dar el ganador del día de hoy de ese pase doble para ir a ver a Grupo Niche.
1: Qué bonito. Ya llevamos tanto tiempo

Esos aplausos que oyen no son del estadio, por cierto. Ganador, ganador, ganador del día de hoy. Se la voy a ir a pasar muy, muy bien el próximo 3 de julio, allá en el Forum Majadas, a partir de las 8 de la noche. Don Josué Rodrigo Ruiz Gómez, nuevamente ganador del día de hoy. Josué Rodrigo Ruiz Gómez, muchísimas felicidades. Yo me voy a estar comunicando con usted para que sepa cuál es la dinámica para obtener esos boletos para ir a disfrutar el Niche Disco Tour. Que se la disfrute, que se la goce. Nuevamente repito, Josué Rodrigo Ruiz Gómez, ganador.

0: Mandamos un saludito muy, muy, pero muy especial para Rodrigo y Sarita Pereira, que van escuchando junto a mami, junto a Rosalinda, van escuchando el radio a todo volumen ahí en el 98.9. Así que muchísimas gracias por esa sintonía. Un saludito y bien portaditos, por favor. Y bueno, tenemos un mensaje muy importante de don Fernando Alcázar.
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0: 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Así que seguimos con más de la buena programación. Sí, la entendí. Por acá me la mandaron.

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Buenísimo el tema de vacilos que por acá nos habían solicitado, justamente con este emoji del cigarro. Y por acá me ponen una loción también. Un perfume es. Ajá. Entonces, ya, con eso sé qué canción es, ¿verdad? Muchísimas gracias, María, por solicitarla. Por acá dice, hola, Victorito, ¿cómo se llama esa hermosa canción? Se llama Esa mujer que ama el café. Sí, según lo que vi a la hora que usted me preguntó. Saludos. Ale dice por acá, puede saludar a Alex y decirle que Dios tiene el control, que tenga fe, que todo saldrá bien. Muchísimas bendiciones para ambos, Alex Solórzano y a don Alex también, muchas bendiciones, mucha fe. Realmente eso es parte de lo que nosotros nos hace falta, y creo que es lo fundamental y primordial que nosotros debemos tener en nuestra vida, saber de que hay alguien más que es mucho más grande que nosotros, que tiene una energía mucho más enorme y que realmente es el Todopoderoso, pues tiene todo en sus manos. Si uno piensa así, lo demás es añadidura. Hola, Víctor, ¿me puede hacer el favor de poner esta música? Dice, de Richie Valens. Y poquito complicado, porque esto ya es música en inglés, ¿verdad? Y al final, aquí solamente programamos música en español. Gracias por toda esa comunicación que se sigue dando al 36630989. Por acá una de las terquitas, de las necias, de las que más les gustan y que solamente en Globo pueden disfrutar aquí en este jueves de emojis. En el G2K, Globo 2000. Únicamente canciones del 2000 al 2026 aquí en Globo. Todos los jueves, por supuesto.

Me despido no sin antes desearles un buen regreso a sus hogares, que Dios me los bendiga bastante, que el día de mañana los espero aquí a las, ¿qué? Aproximadamente a las 15 horas para que podamos estar juntos en otro teatro de las emociones en Viernes de Loco Amor, el último Viernes de Loco Amor del mes de junio. Sí, así como lo escucha. Estamos a la vuelta de la esquina de otro mes más. Y ya comienzan a entrar todos esos memes de Julio Iglesias también. Porque ya vamos a disfrutar de ese gran mes. Con esta canción, pues les quiero dejar el mensaje de lo que habíamos comenzado con Heal the World. Ser empáticos con la gente. Amarnos los unos a los otros. Y confiar siempre en Dios. Buenas noches para todo el mundo.

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